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Hola, hola, hola, hola, hola, ¿qué tal amigos? Muy buenos días a lo largo y ancho de toda la provincia de Padre Abad. Hoy día todos los peruanos a nivel nacional nuevamente vamos a las urnas a elegir a nuevas autoridades. El día de hoy se acaba todo lo que es la fiesta democrática en todo el Perú para elegir al nuevo gobernador regional y nuevas autoridades del municipio, ¿no? Un saludo cordial a lo largo y ancho de toda la provincia y estamos listos y prestos para nosotros encaminar toda esta jornada informativa respecto a lo que va a pasar el día de hoy, amigos oyentes y televidentes, ¿no? El día ha amanecido con un tiempo muy interesante donde se está llevando a cabo toda la jornada, ¿no? Y hemos estado pasando por la institución educativa 108 en ese momento y ya están están custodiando el orden, obviamente la Policía Nacional del Perú y el Ejército ahí para que se lleve con toda normalidad y claridad, ¿no? Todo referente a esta jornada democrática. Amigos oyentes de toda la provincia de Padre Abad, un saludo cordial a cada uno de ustedes, ¿no? Bien, como cada día, ¿no? Cada fin de semana, nosotros siempre te vamos a informar, te vamos a orientar todo lo que acontece en nuestra localidad de la provincia de Padre Abad y obviamente aquí en Aguaitía, ¿no? Un abrazo fraterno a cada uno de ustedes, amigos oyentes y televidentes de toda la provincia de Padre Abad. Saludamos a la previsto cumbre de la divisoria, a todos los amigos que ya están ahí, ¿no? En casita, tomando su desayuno, para luego ir a hacer su voto respectivo, ¿no? El día de hoy, una jornada interesante, donde cada uno de ustedes, ¿no? Van a ir y van a su programa de acuerdo a la edad que tienes, con toda la familia. Entonces, ahí usted va a estar presente, ¿no? Bien, un saludo cordial a lo largo y ancho de toda la provincia. Un abrazo fraterno a cada uno de ustedes, amigos oyentes y televidentes. Acá.

Bien, amigos, hemos estado disculpando la, la situación. Hemos estado ahí ya conectándonos con todo la, el equipo que vamos al día de hoy de informar todo referente a toda esta coyuntura, ¿no? Donde se va a llevar a cabo todo referente a esta jornada informativa, donde nosotros vamos a analizar, vamos a programar todo lo que acontece, ¿no? Durante todo, ¿no? El día, en esta jornada maratónica, donde usted va a ser protagonista,

dando su voto respectivo, ¿no? Bien, el día de hoy, como cada domingo, vamos a analizar, vamos a ver toda esta jornada, ¿no? Donde ya los amigos ya se están, ¿no?, acomodando en esta jornada, donde los reporteros también en breves momentos van a dar su informe, cómo está la situación en nuestra provincia de Padre Abad, cómo se está viviendo esta jornada informativa, esta jornada democrática para nosotros, ¿no?, acoger a las nuevas autoridades el día de hoy. Vamos a escuchar a dos, ¿no? Vamos a escoger a dos consejeros por nuestra provincia. Vamos a elegir a un nuevo gobernador regional, a un nuevo alcalde por la provincia de Padre Abad y a nuevas autoridades ediles distritales, ¿no? Desde Curimaná hasta Boquerón. Entonces, hoy es una jornada interesante donde la democracia se está llevando a cabo en estos momentos, amigos oyentes y televidentes de toda la provincia de Padre Abad.

oyentes e televidentes de toda la provincia de Panamá. En breve momento ya estamos con nuestro reportero para nosotros informar todo referente al día de hoy. No, toda esta jornada informativa, toda esta jornada democrática que el día de hoy vamos a hablar, a conversar todo referente a este tema de actualidad, ¿no? Ya los reporteros están listos para que nos informen. Nos vamos directamente hasta el distrito de Boquerón. Ahí tenemos a nuestro colega David Quispe, que nos va a estar informando de esta apertura de la jornada democrática en ese distrito. Quispe, buenos días, un saludo cordial.

0: A toda la provincia de Parabá, te informo cómo está el día amaneciendo esta jornada democrática en Boquerón. Buenos días, David Quispe.
1: Compañero, muy buenos días, un saludo para ti, a nuestra distinguida audiencia y para todos los seguidores de la multiplataforma. Top, sin duda, compañero. Bueno, nos encontramos acá en el pueblo de Boquerón, Padito Diestro. Ya hace un buen rato estamos viendo que, bueno, y en estos días que hemos estado yendo constantemente por esta zona, la policía, las Fuerzas Armadas han tomado control de las instalaciones, lo mismo que en Aguaitía. El jurado electoral especial, los organismos de la OMPE han retirado la publicidad de lugares cercanos al local de votación o en gran parte de la ciudad. Se ha dado restricciones a las tiendas, comercios, cantinas, bares, para implantar la ley seca, que tiene penalidades y tiene inclusive hasta multa. Es decir que todo está listo. Desde muy temprano, después de las 6 de la mañana, se han apersonado los titulares de mesa, los mismos suplentes, los personeros. Ya se han instalado, ya empezó el proceso electoral de sufragio en esta parte de el Boquerón. Hasta el momento hay absoluta normalidad, no hay ninguna anomalía. Lo que sí te cuento también es de que este pueblo de Boquerón tiene 3.361 electores, mi estimado.
0: ¡Aso! 3.000. Ajá, 3.000.
1: 3.361 electores. Huipoca tiene 3.833 electores. Irasola tiene 11.869 electores, Von Humboldt 4.882, Nechuya 7.899, y toda la provincia de Parabá tiene 63.973 electores.
0: ¡Aso!
1: De estos 63.000 electores, Juanito Diestro, si le restamos el 21% de ausencias, votos nulos, votos viciados, como se dieron en las elecciones pasadas, estamos hablando de un aproximado de 58 a 59.000 electores que irán a las urnas. Es decir, que el alcalde provincial que gane muy seguramente podrá pasar tranquilamente del 30%. Y aún así no pase el 30%, es la votación es única. El que quede en primer puesto, aunque sea por un voto, es el que gana. En cambio, en los gobiernos regionales no es así. Tendría que pasar el 30% más uno, ahí recién se corona gobernador regional. En todo caso, se irían a una segunda vuelta, como se está presagiando una segunda vuelta en la ciudad de Pucallpa, sobre todo, que tiene la gran mayoría de electores. Entonces, con respecto a lo nuestro, empezó el proceso de votación casi en todas las mesas. Al interior no sabemos, pero no se reporta nada. Todo indica que hay absoluta normalidad dentro de todo este proceso en Boquerón. Nosotros vamos a seguir discurriendo, siempre hacemos nuestros viajecitos acá, estamos una hora, dos horas, y vamos escuchando pues el sentir de la población. A la boca de urna todavía no podemos adelantar nada para no entorpecer, digamos, todo este proceso, pero sí, definitivamente ya los ciudadanos tienen su voto decidido, Juanito, todos tienen decidido. Lo más curioso de todo esto es que un 80% o un 70% van a funcionar los votos de arrastre, Juanito. Por ejemplo, si dice top, ya todo top, cuatro top, top, top, top, top, top, top.
0: Ya, de manera lineal, ¿no? De manera lineal.
1: Así es, y algunos les preguntan, ¿por qué votan por top? No, línea, dicen línea. ¿Y quién es el candidato a gobernador? Algunos ni conocen.
0: Sí.
1: Sobre todo la gente del campo, no se hace problema, viene puro top, top, top, top, top.
0: Lamentablemente, ¿no? No había información ahí.
1: Sí, y un 30%, te lo aseguro, sí, Juanito, que va a ser el voto cruzado. Por ejemplo, tú, yo, nosotros de la ciudad, los que estamos informados dentro de la ciudad de Boquerón, los avispados, mejor dicho, vamos a votar para nuestro alcalde distrital, la Z, para nuestro alcalde provincial, la Ñ, para nuestro alcalde, para nuestro consejero, la letra Q, y para gobernador regional, la letra B, por así, ¿no? Entonces, ahí sí va a funcionar así, pero una gran mayoría va a votar, así, de modo lineal. Pura, digamos, puro top, top, top, top. Y hay una cosa que es, también hay riesgo, este.

0: Juanito, ¿sabes cuál es el riesgo?
1: ¿Cuál es?
0: De los consejeros, de los consejeros. Hay que alertar a los vecinos, ¿no? Si usted tiene un candidato, para consejero hay dos candidatos, hay dos casilleros, el uno y el dos. Si el primer de todos los partidos, o sea, si el primer candidato, por ejemplo, de Radio Top es Pereca, si el segundo es, por decir, Juanito, entonces, ¿a cuál de los consejeros quieres tú? Si quieres el consejero Pereca, que es el uno, simplemente no lo marcas, marca solamente el top y punto. Ese es el voto preferencial, es el voto de arrastre. Ahora, si tú quieres, como ciudadano, elegir a Juanito en el número 2 como consejero, tienes que escribir el 2. Entonces ese voto sí va directamente para el 2. Eso hay que advertir a los ciudadanos, ¿no? No vaya a ser que vayamos a elegir al que menos queremos simplemente porque, por ejemplo, ¿no? Te decía, de Radio Top hay 2, Pereca con el 1 y Juanito con el 2. Tú vas marcas, Radio Top para distrital, provincial, consejero, top. Y aún así no marques el número, ese voto preferencial de arrastre se va para el primero que está como candidato a consejero, Juanito. Ese es un riesgo que hay que adelantar.
1: Lamentablemente, a la población. Como ha sucedido en la jornada de lo que es comicios generales, senador nacional, senador regional, todo ha sido un mamarracho. Lamentablemente.
0: Exacto, así también ha funcionado en las elecciones pasadas. Mira, Pepe García ganó por arrastre porque la mayoría votaron en ese tiempo por Maguilla, consejero Maguilla, todo Maguilla. Y también para Iván, ¿no? Iván y el super ratón ganó prácticamente para
1: David Quispe, entonces, ¿qué nos espera respecto a lo que es, por ejemplo... ahí también en previsto también van a sufragar, ¿cómo es por ahí en Boquerón?
0: ¿Cómo?
1: En previsto
0: se ha instalado una mesa porque también hay electores ahí se cuenta más o menos un promedio de 200 y tantos electores.
1: Ya, todos ellos que están ahí, ¿no? Ya David Quispe, entonces ya el día de hoy la jornada está interesante en Boquerón, ¿no? Todo referente con tranquilidad se está viviendo en ese distrito. ¿Aló? ¿Aló? ¿Ya?

0: 8%, ¡qué barbaridad! No se ha puesto a la altura de las circunstancias del pueblo. Queremos una autoridad que tenga capacidad para resolver los problemas sociales, que tenga expresión, que inspire confianza. Y eso justamente usted lo va a tener, esta oportunidad, amigo, vecino, ciudadano. Ya el pueblo habló en las calles. Ahora la ciudadanía hablará en las urnas. Gracias, Juanito, hasta cualquier momento.
1: Ya, muy bien. Saludamos a nuestro amigo David Quispe. Gracias por el informe. Un saludo cordial. Gracias, David Quispe. Seguimos el día de hoy informando todo referente a este tema.

Bien, amigos oyentes y televidentes de toda la provincia, el día de hoy estamos con una jornada. Vamos a llamar a David Quispe y ya está en Boquerón haciendo el recorrido del hombre por las carteras de lo que es, ¿no?, dicho distrito, donde da referencia a lo que es, ¿no?, todo esa situación de la pista panorámica de la democracia en nuestro país. Bien, amigos oyentes, televidentes, no te olvides que no, el día de hoy tienes que ir a sufragar para hacer tu voto respectivo y elegir las autoridades, no tanto para el gobierno regional, alcaldía y también alcaldía distrital. Y aquí en la provincia, dos consejeros por la provincia de Padre Abad. Un saludo cordial a lo largo y ancho de toda la provincia. Un saludo a cada uno de ustedes. El día de hoy una jornada espectacular, donde se vamos a dar a conocer todo referente a esta jornada informativa, ¿no? Donde cada uno de ustedes va a estar ahí puestos directo para que ustedes puedan mejorar su calidad, su forma de pensar, ¿no? Y nosotros sencillamente orientamos, educamos. Recordando que en la ciudad de Lima también van a ir a votar, y ahí está también candente, interesante, ¿no? A nivel nacional vamos a elegir a nuestras autoridades en esa jornada informativa, ¿no? Vamos a elegir autoridades al gobierno regional, a consejero y también a distritales y provinciales. Bien, hay periodistas que están analizando, están indicando todo referente a lo que está en esta jornada informativa, ¿no? Donde vamos a ver cómo está en San Alejandro, ¿no? Vamos a tratar de conectarnos con los amigos periodistas, cómo está en San Alejandro, toda la situación de esta jornada informativa, ¿no? Hola, ¿cómo estás?

Bien, la jornada informativa se está llevando con toda normalidad, claridad. Desde San Alejandro, ustedes nos acaban de llamar, ¿no? Donde se está llevando a cabo con toda tranquilidad en el Yuya también, en Bonjumbo y en Curimaná. La situación en estos distritos se llama con total tranquilidad y calma, ¿no? Y para eso nosotros tenemos que dar a conocer todo la referente a esta jornada informativa, donde no se está llevando a cabo todo referente a lo que es la democracia. Bien, ¿qué nos deja esta jornada informativa? ¿Qué nos deja esta jornada democrática? ¿Qué nos deja toda esta campaña política, no? Donde, amigos oyentes, hemos tenido de todo. No, candidatos que baila, candidatos que brinca, candidatos que llora, candidatos no que dan besitos, candidatos serios, candidatos que no saben por qué están en esta contienda electoral, en fin, de todo. Como se vive en todas las jornadas democráticas, no todo referente a lo que es no la democracia, ¿no? Entonces, el día de hoy llegamos a la parte final de esta jornada democrática, donde vamos a elegir a nuevas autoridades. El día de hoy se acaba todo, ¿no? En este año hemos tenido dos jornadas interesantes, ¿no? Respecto a lo que es esta campaña que está por terminar, tanto la primera jornada, donde hemos elegido al presidente de la República, senadores, diputados y Parlamento Andino, ha terminado ya, ¿no? Entonces, hemos elegido, ya serían autoridades respectivas, electas, y ahora, nuevamente, en esta fecha, nuevamente vamos ya a elegir a otras autoridades, ¿no? Donde solo Dios pone y el hombre dispone, ¿no? Entonces, la situación es que ojalá en aras del beneficio, en aras del bien de nuestra localidad, de nuestra provincia, ¿no? Y todo el Perú, hagan las cosas como debe ser, ¿no? Entonces, la situación es algún día la jornada, vamos a hablar un tema muy interesante que nos acaba de llegar en nuestras salas de redacción. A nivel nacional, ya se debe detectar, ya se debe ya exterminar los votos golondrinos. A ver, los votos golondrinos, lamentablemente, se dice a las personas que no viven en ese lugar, pero sin embargo, no vienen cada cierto tiempo, vienen a sufragar una buena cantidad de votos golondrinos. Este voto golondrino debe ser penado, ¿no? Entonces, las autoridades respectivas deben tomar en cuenta para detectar los votos golondrinos que lamentablemente inclina la balanza de una disimulada, ¿no? Para un determinado candidato. Entonces, eso hay que tener mucho cuidado de los votos golondrinos que están, ¿no? Jugándose su partido aparte en esta jornada, ¿no? Lamentablemente, los votos golondrinos están quizás en los distritos y también en las provincias. De una manera u otra llegan por masa, por cantidad. Pero bueno, las siguientes elecciones se tiene que mejorar, sobre todo del voto golondrino.

¿Qué te está pasando, no? El día de hoy, hablando así de manera general, la parte fundamental son los personeros de cada candidato, ¿no? Van a ser ellos qué personeros serán leales a un determinado partido político que está, ¿no?, participando en esta jornada, ¿no? La lealtad es importante, porque acá en nuestra región de Ucayales son buenas para cocinar quizás un fraude, ¿no? ¿No? Entonces, aquí, amigos oyentes televidentes, lo interesante es que esta jornada que se lleva con toda normalidad y transparencia, sin llegar a lo extremo, a lo codicioso, a lo pendejo, a lo chorado, para torcer ciertas voluntades en beneficio de personas que ni siquiera, ¿no?, están, ¿no?, ni su gato va a votar por esa persona. Entonces, de un momento a otro aparece con tantas votantes, también tendrán ya que los personeros que de cada agrupación política tiene que luchar, tiene que ser sincero, defender, ¿no? Y esta jornada se tiene que cambiar de algunos que tienen malas intenciones de torcer, ¿no?, de ver las cosas indiferentes, de hacer las cosas negativas. La viveza y el criollismo siempre nos faltan los peruanos. Pero ojalá que las autoridades respectivas, que los representantes de cada partido que están postulando a ser autoridad, defienden y sean duchos, finos y sabios de analizar. Hay que tener mucho cuidado porque hay situaciones que con la plata baila el mono, lamentablemente. Esto debe cambiar. Uno es los golondrinos, ¿no?, y otro es que se tiene que llevar con total transparencia, ¿no?, cualquier jornada electoral transparente y tranquila, ¿no?

Bien, amigos oyentes, lamentablemente también vamos a pasar a la nota informativa en lo que ha ocurrido en Curimaná, ¿no? Por terreno, por, no sé, la gente últimamente son más materialistas que de ser humano, ¿no? Vamos a tocar un tema un poquito referente a dejando un rato la política, referente a lo que es... ¿no? La parte humana del ser humano, vale la redundancia, ¿no? Por terreno, por milímetro, vamos a tratar, por milímetro, vamos a hablar sobre todo lo que acontece, ¿no? Es lamentable, ya, lamentablemente, es no referente a lo que está sucediendo en Curimaná, ¿no? Por un terreno, por centímetros, quita la vida y nosotros como seres humanos lamentablemente tenemos que

0: ¿no? Ver toda esta información lamentable, lo que sucede en Curimaná. Bien, eso hemos dejado la parte política. Ya se han enlazado los amigos, ya David Quispe, que en Boquerón, él está recorriendo Boquerón, nos ha informado todo, está con normalidad. También han aperturado también Irasola, está con normalidad. Entonces nos van a estar informando cada hora y luego ellos van a hacer sus pruebas y vamos a dar el flash informativo, pero de una manera tibia, ¿no? Para poder nosotros encaminar a las grandes cadenas de Pucallpa y a nivel nacional vamos a coger para poder nosotros encaminar. Bien, el día de hoy ya está por aquí el doctor Silverio, uno de los analistas también políticos que ya está presente el día de hoy y para dar su saludo. Buenos días, doctor. El día de hoy termina, ¿no? Se inicia una jornada y termina el día de hoy toda esta jornada democrática que ya el día de hoy vamos a elegir nuestras autoridades, tanto ediles, ¿no? Y el gobierno regional. Muy buenos días, doctor Silverio.
1: Buenos días, Juan. Acá estamos a
0: Bien.
1: tus órdenes para poder comentar
0: Sí.
1: lo que pueda suceder en esta votación electoral que tenemos a nivel nacional para regiones y localidades.
0: Bien, doctor, el día de hoy no se está llevando a cabo, entonces muchas no al día de hoy ya se inicia toda esta jornada, ¿no? ¿Qué impresión te deja toda esta jornada democrática, doctor, que se han hecho los candidatos para el día de hoy ya ser elegidos?
1: Bueno, yo creo que hoy día le toca solamente al votante, ya no le toca al candidato. Yo creo que el elector, es el único momento en que tiene la oportunidad de ejercer su derecho, porque después de que ya ha elegido, deja de ejercer su derecho y solamente la autoridad que ha sido electa hace lo que le viene en gana, ya sea a favor o en contra de su comunidad. Entonces creo que este es el único momento que el elector tiene para decidir de la manera más idónea posible a elegir un candidato que sea el más honesto posible.
0: Claro que sí, ¿no? Donde ellos ya, no, a través de la confianza que le da cada candidato, entonces ellos van a dar, no, ir a elegir. Doctor, no, toda esta jornada que estamos terminando ya, ¿no? ¿Cuál es su análisis ya general entre no los candidatos distritales y los candidatos provinciales?
1: Bueno, la jornada, pues la campaña política es como siempre, ¿no? El que puede, puede hacer más campaña y el que no puede mucho, no hace mucha campaña, porque eso es, ahí estamos hablando de economía, ¿no? Entonces, ¿y de dónde sale el presupuesto para hacer campaña mucho más pomposa o menos pomposa? Eso también le toca analizar al votante, ¿no? Pero la campaña, si bien la norma permite a todos hacer su campaña, no todos tienen la misma capacidad económica para hacer una campaña grande o pequeña, ¿no? Sin embargo, es el elector el que se deja llevar por el populismo o por la pompa o por centrarse por lo más racional. Eso es cierto.
0: Bien, doctor, entonces toda esta jornada que está llevando a cabo ya el día de hoy, muchos me están llevando a la sala de redacción. ¿Qué opinión tiene acerca de los golondrinos que siempre se dan? ¿Cuál es su punto de vista respecto a este tema, ¿no? De los golondrinos. Esto debe cambiar, creo, ¿no?
1: Bueno, los golondrinos, pues de acuerdo a ley no está permitido, ¿no? Sin embargo, siempre se ha escuchado que hacen ese tipo de manejo los políticos deshonestos y que obviamente que para eso utilizan dinero, porque el golondrino cobra. El golondrino cobra dinero para ir a votar a un determinado lugar por un candidato determinado. Entonces, eso es, obviamente eso es deshonestidad, pero se ha dado en muchas oportunidades y tal vez ahora también se dé. Lamentablemente, pues como te digo, el que tiene la economía en las manos y es político y es candidato, a veces infringe las normas a través de pagos económicos para que consiga votos.
0: Ahora, doctor.

0: Damos la solución. ¿Qué solución lo tendríamos, vamos a, ¿no? De este temita de los golondrinos, se debería modificar, cómo se podría detectar para ya ¿no? De repente exterminar todo ese tema de los golondrinos, sobre todo el Jurado Nacional de Elecciones, se debe castigar, ¿cómo debería ser?
1: No, simplemente las leyes, las leyes en el Perú, las leyes tienen trampa, ¿no? Entonces no hacen las leyes claras, los legisladores también no les conviene, lo hacen con, como se dice ahí, con algo escondido. Hay un término popular que dice echa la ley, echa la trampa. Y si la ley fuera clara y transparente y bien hecha, yo creo que no permitiría eso. Sino que las leyes lo permiten, tal como el caso que de los alcaldes que están yendo a la reelección camufladamente, ¿no? Si la ley dice que no hay reelección de alcaldes, pero el alcalde encontró la trampa de irse como primer regidor y luego va a ser alcalde, entonces eso es pues un juego de que para niños, ¿no?
0: La chorado, siempre la chorado.
1: Un ciudadano común y corriente se da cuenta de lo que está pasando, pero el Jurado Nacional de Elecciones no se da cuenta, supuestamente, entre comillas. Ellos saben bien lo que están haciendo. Y entonces eso también es una manera camuflada de hacer fraude.
0: Lo que se necesita, creo que el Jurado Nacional de Elecciones tiene que ser independiente y tener toda esa fortaleza personal para evitar todo ello. Entonces, se necesita netamente ya personajes, autoridades serios que contribuyen, sobre todo a la democracia, doctor.
1: En teoría, los poderes del Estado son independientes, pero en la práctica se confabulan entre ellos para obtener beneficios. Y es ahí parte de la corrupción.
0: Es lamentablemente que sucede a nivel nacional, ¿no? Y esa jornada se tiene que cambiar algún día. Y ahora, doctor, ¿cómo el ciudadano debe votar bien?
1: Bueno, yo creo que para que el ciudadano vote bien, como tú dices, o de la manera más correcta, tiene que estar preparado. Pues si un ciudadano no está preparado, no tiene un nivel de instrucción, no tiene experiencias, no tiene una cultura política, no tiene valores. Entonces él va a elegir a su manera. Cada uno elige a su manera, cada uno piensa a su manera, ¿no? Hay personas que están preparadas y dicen, ay, yo voy a elegir este candidato porque a mí me parece que es el más honesto, por decirte, ¿no? Pero hay otros que piensan de otra manera y dicen, yo voy a elegir este candidato porque es carismático. U otros que dicen, yo voy a elegir este candidato porque lo ayudó a mi familia. U otro dice, yo voy a elegir este candidato porque vino, me abrazó y me regaló algo. Y yo voy a elegir este candidato porque le va a dar trabajo a mi familia. Entonces es una
0: negocio, ¿no?
1: Una situación que cada ciudadano tiene su manera de ver las cosas. Cada uno ve de un ángulo diferente, con un cristal diferente, y cada uno toma su decisión de una manera diferente. No hay homogeneidad, de tal manera que sería lindo que toda la mayoría de la gente diga, yo voy a votar por este candidato porque es el más honesto. O yo voy a votar por este candidato porque es el más preparado y honesto, ¿no? Eso sería lo correcto, pero eso tendría que ser una sociedad también bastante homogénea. Nuestra sociedad es una escalera en todos los niveles. Es una escalera en economía, es una escalera en cultura, es una escalera en conocimientos, es una escalera en preparación, es una escalera en manera de pensar, en pensamiento, y es una escalera en preparación política. Por eso es que el grupo mayoritario siempre toma decisiones viendo situaciones que muchas de las veces no son las reales ni las necesarias para nuestra sociedad. Y de ahí vienen las grandes equivocaciones masivas.
0: Doctor, algo interesante, ¿no? Lo que somos, nos falta lo que es principio en política, para saber una idea, principios en honestidad. Doctor, nos cuesta ser honesto en el Perú, ¿no? Ser honesto es como algo indiferente, algo que no encajas ahí. ¿A qué se debe, doctor? La gente, cuando uno es honesto, ¿no? La gente dice, no, le ve un poco tibio a esa persona. Pero si tú eres achorado, ahí, pendejo, ahí está la situación.
1: Sí, porque la estructura social que nos han impuesto, el sistema que nosotros vivimos, es una estructura que se presta para eso, se presta para la viveza, se presta para el abuso,

0: se presta para el predominio económico, se presta para el abuso del poder, se presta para las irregularidades y se presta para todo lo que muchas de las veces es negativo en la sociedad.
1: Ya listo.
0: El tema, como dice, no, de, hay muchos políticos, ¿no? De, me recuerdo, por ejemplo, de Vargas Haya, del APRA, decía, ser honesto es como ser como un leproso en esta sociedad.
1: Bien, entonces, ¿no? Tenemos un enlace ya directamente con de allí, en esta jornada democrática, estamos con nuestro amigo Charles. Charles, ¿nos puedes informar cómo está la situación? ¿En qué parte de la ciudad de Guayaquil te encuentras? Coméntanos, ¿no? ¿En qué lugar? Muy buenos días, amigo Charles.
2: Todo lo que está en el plantel de periodistas de Radio Top. Me encuentro desde los, en los exteriores, ya saliendo de la institución educativa, la 107, donde ya la población está sufragando, pero todavía muy tranquilo, no hay mucha gente. Son 10 mesas para sufragar, 12 mesas de sufragio electorales en estas contiendas electorales municipales y regionales en el 107. Luego tenemos, acabado de salir también del colegio CAPI, en las vías piloto, Pampa, son, ahí existen 12 mesas de sufragio, también la gente está, la población está acudiendo en forma tranquila, al parecer que muchos acuden pensando que es hora de la mañana en cuantiosa gente, un vasto número de votantes, pero sin embargo las mesas todavía recién hay poquísimas, pueden aprovechar los pobladores, los moradores pueden aprovechar esta hora a venir a sufragio. Oye, acá encontramos grandes amigos, ¿eh? Vamos a mirar un poquito, amigos que están, que ya están saliendo, amigos que están saliendo. Vamos a votar, amigos, no te vayas triste, amigos que están saliendo, amigos, ya sufragó. A boca de horno estamos escuchando y les saludo. Buenos días, les saludo a Charlie por Radio Top.
3: Bienvenido, gracias.
2: Sufragaste, con mucha tranquilidad.
3: Sí, con mucha tranquilidad, sufragaste.
2: ¿Por qué le diste tu voto a boca de horno? Y ya creo que ya mereces salir. ¿Por quién fue el voto?
3: Mi voto
1: cordial.
2: Ya sufragó a mí.
3: Estamos viendo de Fernando Carvajal. Hay mesas que no hay personero. Es como la 201, la 202, la 203, la 204, hasta casi la 205. No hay personero, solamente hay una persona y la población no puede. Pues.
2: No, que falta coordinación. ¿De qué partido será más o menos? Al seguridad nos vamos a aproximar por eso. ¿Mesa nos puede repetir?
3: Sí, meses aproximadamente.
2: A ver, a boca de horna, aquí. Ahí está. Directo, indirecto. Nosotros nos vamos a dirigir al colegio Carvajal. Antes de estar a las 10 en punto estaremos en las cabinas de esta radio, pero mientras vamos a constituirnos en este momento a colaborar los 5 mesas que se supone que estarían sin personeros en el Fernando Carvajal. Volvemos con un informe más del mismo lugar de los hechos.
1: Gracias, estaremos en breve momento informándonos, ¿ya? Muy amigo, muy amable amigo Charles, un saludo cordial. Bien, doctor, en algunos lugares todavía las mesas no están precisas. Bueno, como toda jornada, ¿no? Como toda jornada, estamos ahí, ¿no? Escuchando toda esta jornada electoral donde siempre a última hora o... ¿Hasta qué hora está permitido, doctor, para que se instale esta jornada?
0: Tiene que instalarse en cualquier hora del día, cuando lleguen los... En cuando llegue el personal que está, los presidentes de mesa, todo, ¿no? Y bueno, pues es hasta las 5 de la tarde, tengo entendido. Y el tema es de que, como usted podrá ver, hay mucho desinterés también, ¿no? Porque eso implicaría también que el ciudadano no tiene mucha credibilidad en las elecciones. Casi acude, casi por obligación, porque por no pagar una multa a votar.
1: Exactamente, doctor, estoy preocupado de que no hay mucha acogida, ¿no?
0: Claro, o sea, hay un cansancio con la política peruana que está llena de situaciones que no son muy regulares.

0: de situaciones de complicidad entre las normas que se dejan de lado, que se estropean las normas, que no se cumplen para todos, que la forma de hacer campaña, que también es pura economía, basado en el engaño, basado en disfraces, basado en regalos. Entonces, como que la fiesta electoral para la mayoría no es un deber cívico, sino es una obligación de ir a votar para no pagar una multa y de satisfacer su ego, en el sentido de que ha escogido un candidato por cualquier razón menos por honestidad.
1: Ah, muy interesante. Un buen punto, ¿no? Entonces, lamentablemente, cuando es así en toda Sudamérica, no es como los países desarrollados, donde cuando tú vas a elegir es voluntario, no es obligatorio. Imagínate, doctor, si ¿cómo sería si sería voluntario aquí en nuestro país?
0: Seguramente que los votantes se reducirían enormemente, porque teniendo en cuenta que el valor de la votación del votante no se refleja en la actividad de lo que hacen los políticos que salen electos, ¿no? Es decir, lo matan las esperanzas de los votantes, porque el votante muchas de las veces va entusiasmado, se ha emocionado por diferentes razones de que ese es el ideal, de que él es el que va a hacer el buen gobierno, del que él es el que va a sacar adelante el desarrollo de la ciudad, y cuando salen sin pena ni gloria. Por eso es que muchas de las veces la mejor manera de evaluar a los candidatos es cuando salen, no cuando entran, porque cuando entran han ofrecido el oro del moro, han pintado bajar el sol y la luna, pero al momento de salir recién se ve qué han hecho, qué han dejado. O sea, en este momento podríamos estar evaluando a las autoridades salientes y decir qué ha hecho, pues, como autoridad, qué prometió en su campaña y qué ha hecho en bien de la comunidad, de la sociedad. Y vamos a decepcionarnos, porque la mayoría, pues, ha hecho poco.
1: Lamentablemente, doctor, ese tiene razón usted. Y esto, pues, tenemos que orientar, educar, formar a la población. Lamentablemente digo así porque el mismo sistema nos obliga y ellos nos ponen el menú, ¿no? En este famoso de tachas, porque ellos, una vez que hacen el filtro, ahí nomás queda, porque le dejan pasar el famoso de un determinado tiempo, desde 1 hasta el 5, a tachas, y ahí le agarran y lo echan. Y ese, antes de ellos, debería haber hecho ya un filtro adecuado y dejar de lado, porque dejar que sigue caminando, ¿no? Toda esta trampita que sucede, doctor.
0: Sí, pues es una pantalla nomás que hacen. Cuando quieren que la norma se cumpla, buscan las letras pequeñitas, una coma, un punto, y lo hacen cumplir. Y cuando quieren que las normas no se cumplan, se hacen simplemente los locos, se hacen que eso no esté escrito en la ley, o no le leen ese artículo, no le leen ese punto, esa coma, y dan por válido la situación. Lamentablemente, esa es nuestra sociedad, no podemos negarlo. Y ahí ya depende mucho de nosotros, pues, de cada uno de los votantes.
1: Lamentablemente, ¿no? Imagínate que no sería, los ciudadanos irían a votar sin la obligación, sin multa. Hablemos, por ejemplo, acá en Aguaití irían a votar unos 100, 50 nada más, y luego sería algo preocupante, doctor.
0: Por supuesto que las normas tendrán que ir cambiando, pero a veces es demasiado lento.
1: Charlie está metiendo la pata. Bien, amigos oyentes, televidentes, un saludo cordial a lo largo y ancho de toda la provincia de Padre Abad. Bien, doctor, ahí hemos estado escuchando todo referente a esta jornada democrática, ¿no? Y esto para las siguientes elecciones, si no cambiamos, vamos a hacer lo mismo, doctor. Si no cambiamos todo este juego, no orientamos. Imagínate esta sociedad de jóvenes que ahorita ya tiene 18, van a votar por primera vez y luego van a ir ya siendo ciudadanos. ¿qué nos espera de esta, lamentablemente, de esta jornada, no? Entonces, hay nuevos ciudadanos que van a votar ahora. Hay estos jóvenes, y estos jóvenes en 5 años que ya van a ser ya adultos, ya posesionados con su familia. ¿Esperemos lo mismo, doctor, o vamos a cambiar en algo?
0: Lamentablemente la historia demuestra que los cambios son lentos. Pasan muchos años para que se noten los cambios, pero eso está sujeto también a los cambios sociales que se den en el campo de las leyes, de la sociología, de la política, de la economía, de la educación, de la salud de un pueblo. Y cuando hay un gobierno que no da esperanzas en el desarrollo de la educación, en el desarrollo de la salud, en el desarrollo de la economía para nivelar un poco la brecha que existe entre la clase pudiente y la extrema pobreza, entonces no podemos esperar mucho. El día que se vayan mejorando bastante la brecha de economía, de educación, de salud, de un pueblo, ese día podemos esperar ya respuestas diferentes.
1: Exactamente, lamentablemente lo que ocurre, ¿no? Y sobre todo, eso también ocurre lo que los amigos del campo, son los amigos que están en este momento en el campo, en la chacra, lo que dice por acá, todavía tienen esa paciencia, esa debilidad para poder no venir con ganas. ¿Cómo se ha cortado, doctor, respecto a que uno va, quiere ir a elegir, y sin embargo estas autoridades se comportan mal? Y la población ya no quiere ni salir ya para votar, como acaba de decir. Ya no quieren ni ir a votar porque dicen, todo lo mismo es. Lo mismo, ¿para qué voy a ir? Entonces, ¿qué debemos hacer? ¿Qué deben ser las autoridades? Porque cada vez que estamos viendo lo mismo, doctor, no hay un cambio al respecto.
0: Creo que cuando el poblador de las zonas más alejadas y de las zonas marginales, dice, me da igual que sea quien, tiene mucha razón. Porque es difícil encontrar en el Perú una autoridad que salga aplaudido cuando termina su gestión, diciendo, sacándose el sombrero, señor, este señor ha sido honesto, este señor ha hecho obras para el desarrollo de nuestro, este señor ha luchado por la educación, este señor ha luchado por las vías de comunicación, ha hecho estas obras con el presupuesto de la municipalidad. Todos salen calladito y arrancan y la rendición de cuentas es solo un papelito que salen a leer cada fin de año que no tiene ningún sentido como rendición de cuentas. De tal manera que en realidad es así para el ciudadano que trabaja, para el ciudadano que vive de su trabajo, para el ciudadano emprendedor, para el pequeño comerciante, para el ambulante, para el hombre de la zona rural que trabaja diariamente con su agricultura. Le da igual quién salga electo porque nunca destacan las autoridades, nunca salen a hacer un trabajo realmente para el desarrollo de la gente más necesitada ni de su propia provincia. Simplemente pasan el tiempo ahí y salen ellos cambiados de su situación social y económica, suben de estatus. Si entraron en clase de extrema pobreza, salen de clase media o clase alta y así sucesivamente. Y eso es el resultado de la política peruana que nosotros estamos acostumbrados a mirar.
1: Lamentablemente, doctor, imagínate, ¿no? Al comienzo te dicen, te prometen, te dicen que vamos a trabajar con el pueblo. Una vez que llegue a ser autoridad, están de comisión. Nunca están en su oficina y si viene del campo, no, sí, que venga mañana. Imagínate cuánto le ha costado para que esta ciudad viene del campo a entrevistar porque hay alguna necesidad. Y cuando tiene necesidad de votos, ahí recién acude. Y cuando ya llega al poder, se olvidan, doctor. Lamentablemente, ¿no?
0: Sí, pues, lamentablemente es así. Y ese poblador que cuando visita a las autoridades no puede conversar con ellos, es el poblador que desfiló en su campaña, caminando, que salió pagando con su propio sencillito para levantar una banderola, para estar vivando, para estar gritando a favor de ese candidato. Lamentablemente así se dan las cosas y de eso tenemos que aprender la gente. El poblador tiene que aprender, el votante tiene que aprender que no se debe dejar manipular ni dejar engañar para las elecciones políticas y debe tomar una decisión muy personal y votar por

0: quien, bueno, pues ya su intuición o si tiene conocimientos le dice que esa persona puede ser una autoridad honesta.
1: Sí, doctor, porque todo se refleja en no lo que habla, sino, doctor, en sus acciones, ¿no? O sea, mucho habla bonito, pero sus acciones son diferentes. Tiene que entrar, ¿no?, lo relacionado los dos, tanto lo que habla y lo que hace también. Porque muchos dicen, sí, voy a hacer, pero lamentablemente sus acciones son diferentes.
0: Sí, usted tiene mucha razón. Ahí hay varios personas importantes como filósofos que han dicho bien claro. A una persona no se le evalúa por lo que dice, sino se le evalúa por lo que hace. Mira qué ha hecho, qué hace, y evalúalo así. Pero por lo que sale a hablar o por lo que sale a decir en la radio, en la televisión, por lo que cuenta, por lo que ofrece, no, por eso no es forma de evaluarlo.
1: Claro, imagínate, ¿no?, que hablando a nivel nacional, decía, no, yo no voy a ir, y sin embargo, va, no voy a hacer, si me va, lo hace. Entonces, no hay coherencia, y eso es, y lamentablemente, doctor, acá estoy sorprendido de Lima, yo. Los votantes de Lima, estoy sorprendido, ¿cómo sabe que te han hecho un daño y siguen lo mismo, doctor? ¿Por qué la parte capitalina se comporta así? ¿Será los conos o será el mismo centro de Lima? Cuando más lo miente, mejor es para ellos.
0: Sí, lamentablemente pues existe una manipulación de los medios de comunicación. Los medios de comunicación entran también al juego, pues.
1: Exactamente.
0: Los, ¿no?, medios de comunicación entran al juego político y por factores económicos hacen tremendas propagandas favoreciendo a los candidatos que le dan grandes cantidades de dinero, ¿no? Entonces manipulan a la población humilde, les pintan bonito, les dicen que este sí, que este es el mejor, que este hace obras, que este es religioso, que este quiere a Dios, que este ama a los niños, que este ama a las madres, que este regala a los comedores populares, le pintan el oro y el moro y el votante cree, cae ahí en la trampa y vota, pues. Ese se llama manipulación por los medios de comunicación.
1: Lamentablemente, ¿no? Y esto ocurre no solo aquí, en toda Sudamérica, ¿no? Doctor, lo que estoy viendo acá, para pasar un tema interesante que se está viendo en estos momentos por las redes sociales, es a nivel internacional. Como anteriores usted comentó acerca de cómo en un país tú lo divides y gobernarás, divide y gobernarás bien. Lo que está pasando en Bolivia, lo que está pasando en diferentes partes de Sudamérica respecto a este tema, doctor.
0: Eso estamos hablando a nivel internacional del poder político internacional de las élites políticas y económicas que hoy en día hacen valer sus principios, sus ideas a través de las armas y a través de la economía. Ellos con dinero y con armas se van a los países subdesarrollados y le dicen, mira, ve, si quieres terminar tu gobierno, si quieres que yo te apoye en esto, yo te voy a dar esto, te voy a dar esto, pero tú me das esto. Entonces, la mayoría de gobernantes de los países subdesarrollados son sumisos. La mayoría. Hay algunos que ya levantan la cabeza y ponen el pecho. Mi respeto, por ejemplo, al caso de Lula, ¿no? Él se enfrenta políticamente y a defender los intereses de su pueblo a expensas de las sanciones que le ofrece el imperialismo. Pero hay otros países que no, otros países ceden, rápidamente ceden, no, yo te voy a apoyar, yo entro a lo que tú me digas, tu política de las Américas, cómo es esa del, ¿no?, de la lucha de la, vamos a luchar contra el terrorismo, el
1: narcotráfico,
0: etcétera, etcétera, y ya tú di nomás cómo hacemos y tú me apoyas, pero yo quiero que me sostengas en el poder, porque también los pueden sacar, entonces ellos hacen ese trabajo, le dice, estás garantizado en el poder, pero tú me firmas estos documentos, tú me enajenas tu riqueza minera, tú me enajenas tu riqueza, tus recursos naturales, tu pesca, lo que sea, y vamos a trabajar chévere, pero no es de igual a igual, pues el uno es un monstruo y el otro es un enano.
1: Y hay una diferencia. A ver, Charles, un saludo especial, Charles, estás ahí, un saludo, a ver, ¿dónde te encuentras en este momento, Charles?
2: Me encuentro en este momento dirigiéndome a la 108 y acabo de salir del Fernando Carvajal, donde están activos, están 11 mesas habilitadas y 4 mesas no habilitadas. No hay el presidente, no hay personeros. y por lo tanto preocupa un poco a esta hora de la mañana que no estén habilitadas cuatro mesas en el Fernando Carbajal.

0: periodismo, dicen así, era un periodismo periodista. Ahora, en esta hora, precisamente en el día domingo, está prohibido la forma como ellos aquí van favoreciendo entrenas continuas electorales desde el día domingo. Volvemos con más informaciones, me estoy dirigiendo en este momento a los 108.
1: Bien, amigo Charles, un saludo cordial. Ahí está nuestro reportero Charles, está ahí dando la vuelta, dando información general respecto a lo que está pasando en esta jornada. Entre tanto, doctor, llegamos, ¿no? Ya listo, entonces, para ya usted tiene mucho que hacer. Un mensaje para toda la provincia de Padre Abad, de parte de usted. No vamos a ir los domingos, usted ya, una vez que pasa el día de hoy, el otro domingo analizamos cuál ha sido la jornada, doctor, con todos, ¿no?, los panelistas que vamos a tener, porque ahí los panelistas están recorriendo toda la provincia y hoy vamos a estar dando toda esta jornada informativa y democrática, sobre, orientando y educando a la población. Sus palabras, ¿no?, finales, doctor, un mensaje a la población de la provincia de Padre Abad.
2: El mensaje: que cumplan con su votación, que traten lo menos posible de equivocarse, que traten de elegir personas honestas y que no se dejen llevar por manipulaciones, y luego que trabajen arduamente por sus hijos, para que sus hijos en el futuro sepan tomar decisiones de otra manera, que estén más preparados que nosotros y que hagan el gran cambio en nuestra patria, en la vida política, social y económica. Muchas gracias, amigo.
1: Bien, gracias, doctor. La otra semana nos vamos ya a encaminar cómo ha sido la jornada el día de hoy, a ver quién será el afortunado, quién va a dar el veredicto final respecto a este tema, ¿no? Entonces, el día de hoy, nosotros como medio, sencillamente, como tenemos sencillamente los domingos, siempre un programa cultural, un programa siempre orientando, educando, se dio la coincidencia que hoy día hay una jornada democrática respecto a lo que es, ¿no?, la coyuntura política. Muchos ciudadanos a nivel nacional, ¿no?, vamos a elegir a nuevas autoridades ediles, vamos a elegir al nuevo gobernador regional de Ucayali, vamos a elegir a nuevas autoridades, ¿no?, de la provincia de Atalaya, Purús, Coronel Portillo, y obviamente aquí en Aguaitía vamos a elegir al nuevo alcalde de la provincia de Padre Abad. Vamos a elegir también a los nuevos alcaldes distritales de Boquerón, de Xuya, Von Humboldt, Curimaná, a los nuevos alcaldes de Huipoca, ¿ah?, Irasola. Entonces, y dos consejeros por nuestra provincia. De aquí, un abrazo fraterno a cada uno de ustedes, amigos oyentes y televidentes, ¿no? Vamos a seguir toda esta jornada informativa, todo lo que está sucediendo el día de hoy aquí. Un abrazo fraterno a cada uno de ustedes, amigos. Saludamos a Xambío, Xambo, a Curimaná, a Nechuya. Entonces, a todos los amigos que ya están ahí presentes. Entonces, seguimos con más nota informativa, amigos oyentes, a cada uno de ustedes. Gracias a cada uno de ustedes que ya estamos. En breve momento vamos a seguir informando, hablando todo referente a esta jornada informativa, ¿no? Todo con normalidad se está llevando a cabo el día de hoy. Y vamos a seguir informándonos todo lo que acontece en nuestra provincia, ¿no? Entonces, el día de hoy, muchos ciudadanos, en parte de la mañana, ¿no?, se está llevando toda esta jornada informativa, amigos oyentes y televidentes. Dime, compañero. Bien, amigos oyentes, televidentes, tenemos ya en el hilo telefónico, estamos ya con Jorge Musurieta en un ahí, a ver, dándonos informes respecto a este tema de actualidad. Muy buenos días, Musurieta, un saludo cordial. Cuéntanos cómo está viviendo esta jornada democrática. Buenos días, Juan.

0: Muturieta.
1: Muy buenos días, profesor Diestro, y de paso para saludar a toda la provincia de Pariabat, que en este momento están sintonizando su programa, pues, profesor. Y después, pues, saludar a Dios por la vida y la salud que nos dan en todo tiempo. Bueno, acá me encuentro en el sitio donde venden comidas, ya, y entonces estamos preguntando a la gente así esporádicamente, donde que se les pregunta por quién van.
0: ¿Ya?
1: Bueno, de las preguntas. Habrá una. Vamos. El 10% sí. Pero entiendes de que todavía que con todo ese informe que hemos sacado, quiero decir que el amigo elector todavía está dudando de la ventaja. Llegando al conteo, profesor, me supongo que va a ser una... profesor Diestro, yo ya me estoy acercando a la cabina de la radio para poder seguir trabajando hasta altas horas de la tarde, profesor Diestro. Eso es todo.
0: Estamos esperándote, Muturieta, para poder nosotros informar a toda la colectividad. Bien, amigos oyentes y televidentes de toda la provincia, ya viene Muturieta para comentar todos los hechos importantes y informar también todo lo que ocurre en nuestra localidad.

0: bien. Amigos oyentes y televidentes de toda la provincia, un saludo cordial a lo largo y ancho de toda esta jornada, ¿no? Esta jornada informativa donde te vamos a orientar, te vamos a educar, todo referente a esta etapa, ¿no? Donde usted es el protagonista el día de hoy. Una jornada importantísima lo que está sucediendo en nuestra provincia, en nuestra región de Ucayali a nivel nacional, ¿no? Sencillamente, el día de hoy, como cada domingo, todos los domingos, nosotros tenemos programa para informarte, para orientarte, ¿no? Ya sea de sociología, ya sea de psicología, hablemos de los valores, hablemos de la honestidad, hablemos del embarazo precoz, vamos a hablar también de los adolescentes, su estado de ánimo, y también vamos a hablar acerca de lo que es, ¿no?, esta jornada informativa, todo referente a lo que es los celulares, ¿no? Se va a prohibir llevar celulares a los colegios. Una parte interesante, informativa, que vamos a hablar más adelante sobre este tema, ¿no? Entonces, los ciudadanos están listos y prestos para poder agarrar todo esto en estos momentos, ¿no? Ya, entonces estamos nuevamente con... Vamos, Charlie, adelante, Charlie, ¿qué nos informa? Ya estás a un detalle importantísimo lo que está pasando ahí en dicha casa de estudio. Bueno, hola, Charlie, infórmanos.
1: Sí, muy buenos días, colega. Nueve de la mañana con 26 minutos. Estoy ahora en la institución educativa, la 108. Donde tenemos la información de la ONCE que nos brinda, es que son 21 mesas habilitadas y 2 no habilitadas. La preocupación de los miembros del ONCE por mantener el orden. Hasta ahora, hablando de orden, las Fuerzas Armadas, Fuerzas Policiales, están dando una seguridad que realmente es de merecer felicitar. Hay una orden, una seguridad pendiente de lo que sucede. Prácticamente, policialmente hablando, están todos juntos en un papel obvio, observación, vigilante, seguimiento. Hay garantía de seguridad. Pero, en cuanto al colegio que trabajaba 4 meses no habilitadas, y aquí en el colegio de la 108, en el colegio de la 108, 2 mesas no habilitadas. La versión de los miembros de la ONCE es que los miembros que vienen, los ciudadanos que vienen

0: ejercer su voto, no quieren colaborar, se niegan a colaborar, a cumplir, a rellenar esos espacios vacíos como de acuerdo a la ley. Ellos van a acudir dentro de unas horas a las fuerzas del orden, como es las fuerzas armadas o fuerzas policiales, para pedir a uno de ellos, de una vez por todas, se habilite las dos mesas de sufragio en el colegio, las 108 y las 4 en Fernando Carvajal. Esa es la información que está en el momento, colegio.
1: Gracias, para seguir informándonos. Estaremos conectándonos, ¿no?, en cualquier momento con ustedes. Gracias por el reportaje. Bien, amigos oyentes y televidentes, ahí está, hay mesas todavía que no se están instalando, como cada jornada electoral, ¿no? Y hay ciudadanos que no les gusta esta jornada. Dicen, no, ¿por qué voy a hacer? No quiero, no me da la gana y punto. No. Esa es la, los ciudadanos que tenemos a nivel nacional, ¿no? Nadie se interesa por la democracia, porque en fin, es obligatorio. No hay una sensibilidad de civismo a nivel nacional, ¿no? Nos interesa un comino, todo referente a lo que es esta jornada democrática en el Perú, ¿no? Entonces, ahí está el detalle, amigos oyentes, televidentes, ¿no? Tenemos que buscar de cómo fomentar el civismo en los ciudadanos y cambiar las reglas de juego, que está recontra mala. La regla de juego respecto de cómo elegir las autoridades, ¿no? Buscar un sistema, ¿no?, como los bancos que tienen, ¿no? Un sistema donde el ciudadano va, pum, emite, de frente va al sistema y luego directo vaya a lo que es, ¿no?, al resultado. Imagínate si cómo los bancos tienen un sistema impresionante para que no falle. Usted cuando va, por ejemplo, al cajero, ¿no?, a sacar su dinero, imagínate el sistema que tú pones tu DNI, tus claves, etcétera, y te da el resultado, ¿no?, al instante. Imagínate que utilizar ese sistema de los bancos a esta jornada electoral de una manera así digital, rápido y veloz, sería interesante, ¿no? Imagínate, para darnos cuenta que el resultado para la presidencia de la República hemos tenido después de un mes, ¿no? Entonces, ahora en esta jornada, ¿cómo será? Ya no es de que es así, ¿no?, de acuerdo a lo que dice, sino de acuerdo a lo que se podría venir. Entonces, ojalá que cambiaran toda esta jornada, esta forma de hacer democracia en el Perú. Necesitamos con urgencia lo que es la situación de cambio en el sistema electoral a nivel nacional. Bien, amigos, un saludo cordial a lo largo y ancho de toda la provincia de Padre Abad.

Bien, amigos oyentes, seguimos con esta corrida informativa. Como cada domingo, nosotros te informamos, te orientamos todo lo que acontece en nuestra provincia de Parabat, la región de Ucayali y a nivel nacional e internacional, ¿no? Amigos oyentes y televidentes de toda la provincia de Padre Abad. Un saludo a cada uno de ustedes, gracias por dejarnos. Saludamos a Previsto, saludamos a Curimaná, Nechuya, Bonjumo, Chiringal, Alto y Bajo. Saludamos también a todos los jóvenes que ya están conectados a través

La plataforma digital de Top Noticias, ¿no? Un saludo a cada uno de ustedes, amigos, oyentes y televidentes de toda la provincia de Padre Abad. Bien, el día de hoy una jornada tranquila, ¿no? Una jornada tranquila, una jornada donde se está llevando a cabo toda la situación, ¿no? A ver. Vamos a una pequeña pausa comercial y luego vamos a volver con todo el cargamento, ¿no?

Bien, amigos oyentes, un saludo cordial a lo largo y ancho de toda la provincia de Padre Abad. Un saludo a cada uno de ustedes. Seguimos con esta jornada informativa, orientando y educando, ¿no? Un saludo cordial a cada uno de ustedes el día de hoy, ¿no? Como a nivel nacional se está llamando una jornada interesante, donde ahí ustedes van a, ¿no? Están yendo a hacer su civismo para poder elegir a nuevas autoridades ediles en nuestra, ¿no?, región de Ucayali, obviamente a nivel nacional también, ¿no? Hay muchos ciudadanos que el día de hoy van a votar por primera vez, ¿no? Jóvenes, ¿no? Y también vale la redundancia.

0: Ya que los amigos, ¿no?, de la tercera edad hasta los 70 y... Claro, ¿no? 70 años pueden ir a elegir ya a nuevas autoridades, ¿no? O sea, si quieren ellos van, si no, no. Es depende de ellos, amigos oyentes y
1: ¿Listo?
0: televidentes.
1: Amigas, amigos, me da mucho gusto poder comunicarme por este medio con ustedes, conversar con ustedes. Deseo de todo corazón que les esté yendo bien, que la estén pasando bien con todos sus seres queridos. De mi parte, les informo que me ha ido bien, que gracias al creador, a la ciencia, a la suerte, gracias a la vida, estoy contento, estoy feliz. Aquí en La Chingada, en la Quinta La Chingada, no es un rancho, es una quinta. Es una hectárea y media, y un poco menos, que me dejaron mis padres. La Quinta, La Chingada, Palenque, Chiapas. Y pues también, como saben, estoy jubilado de la política después de casi 50 años de luchar intensamente por la justicia, por la libertad, por la democracia, por transformar a nuestro país. Llegó el momento que cerré mi ciclo. Me siento muy contento porque junto con muchos millones de mexicanos, mujeres, hombres, ya algunos se nos adelantaron, los precursores del movimiento de transformación en nuestro país, pero estoy seguro que donde están deben de estar contentos, muy contentos con lo que se logró, porque fue una transformación, la cuarta transformación de la vida pública de México. Solo han habido cuatro: la independencia, cuando se terminó el coloniaje, después de que nos invadieron los europeos, los españoles, y nos sometieron por 3 siglos, se logró la independencia, gracias a esos dos curas rebeldes excepcionales, extraordinarios, y a muchos otros luchadores independentistas. Pero me refiero en especial al padre Hidalgo, al padre Morelos, los padres de nuestra patria. Ellos iniciaron la primera transformación. Fuimos país independiente. La segunda transformación fue la que encabezó el mejor presidente de México, Benito Juárez García, porque él luchó contra los conservadores. Hizo realidad el mensaje bíblico de que a Dios lo que es de Dios y al César lo que es del César. Y separó los bienes del clero con lo que corresponde a lo civil. Hubo esa separación y se garantizó la libertad religiosa, el Estado laico, y se respetó a creyentes y a no creyentes a partir de entonces. Pero además de eso, que nos ubica como un país de avanzada en el mundo, en este sentido, esta separación del Estado con la Iglesia, Además de eso, Juárez fue el que logra la segunda independencia de México, porque los conservadores van a Europa y traen a Maximiliano y querían que nos gobernara un extranjero, un príncipe. Y Juárez y los liberales resisten, todo el pueblo. Por eso es la heroica batalla de Puebla. Por eso recordamos ese telegrama que envió Ignacio Zaragoza al secretario de Guerra para que le notificaran al presidente Juárez. Ese telegrama que decía: le informo que las fuerzas nacionales, el ejército nacional, se ha cubierto de gloria cuando se triunfó en la batalla de Puebla.
0: Bien, amigos oyentes, ahí luego vamos a seguir hablando, seguir escuchando a Obrador, un ex presidente de la República de México, quien ha dado una sensación interesante en todo Sudamérica, ¿no? Él ha sido presidente de México, ¿o no? Un presidente honesto y tiene una idea interesante respecto a lo que es la coyuntura nacional e internacional, ¿no? Obrador, expresidente de México. Bien, por aquí ya tenemos también ya para poder analizar todo tema de actualidad a Jorge Musurieta. Muy buenos días, Jorgito, un saludo cordial a toda la provincia de Padre Abad. Un saludo de parte de usted y, como siempre, primero Papá Lindo.
2: Muy buenos días, profesor Diestro. Primero saludar a nuestro padre que está en lo alto y que nos ve en todo momento, en cada minuto está con nosotros. Y por el amor y la salud que nos regala, pues, profesor Diestro, porque su palabra dice: lejos de él no podéis hacer nada. Así es que ahora que está pasando tantas cosas, lejos de él en verdad no se puede hacer nada, porque las tremendas, pues, en el gobierno, por ejemplo, ahora de la señora Keiko, queremos que le dé solución al tema de las extorsiones, sicariato, la delincuencia, pero no pasa nada. Pero si se agarraría de Dios, las cosas serían diferentes. Y agradecer a toda la provincia de Padre Abad que están sintonizando este programa, Radio Top 102.9, ¿no? Siempre, pues, llegando a cada uno de ustedes, ¿no?, a sus hogares, por este medio radial, e informarles, pues, ¿no?, también de lo que hoy va a suceder o lo que está sucediendo en este momento. Nosotros estaremos aquí en la radio informándoles todo lo que se acontece.
0: Bien, señorita, el día de hoy hay una jornada interesante, ¿no? Nos acaban de reportar también que hay algunas mesas que no están no instaladas, pero siempre a última hora, y hay ciudadanos que ni les interesa, dicen: no pasa nada, yo tengo que dar mis cosas. No quieren asumir, ya que los titulares no están, ¿no? Entonces, creo que nos falta civismo. ¿Cuál es tu punto de vista, Monsurieta? ¿Será el civismo o qué será?
2: Bueno, yo estaba con Mendenanzer, estaba haciendo mi reportaje, profesor, informando, pues, ¿no? Me encontraba en el malecón Río Aguaitía, ya donde venden, expenden, pues, comidas. Y ahí estaba preguntando, pues, a los que los comensales, ¿no? Y le decía: ¿por quién vas a votar? Otros decían: no sé. Otros
0: tenían dudas.
2: Otros decían: no me interesa. Bueno, otros decían: no me importa. No, otros decían: la verdad, estoy analizando, ya la última voz, en las últimas horas voy a tratar por quién, ¿no? Y ese es un, pues, ahorita, ¿qué podemos decir? Que en el conteo va a ser muy peleado, porque, y no se van a llevar de lejos a lejos, así lo estoy analizando yo.
0: Ajá.
2: Porque va a estar bien reñido, de los cuales menciono también el 10% sí saben por quién van a votar, ¿no? Ya tienen su candidato preferido.

0: Claro, cada uno tiene su mosuriete. Entonces, a la pregunta va, vamos a tener algo interesante, ¿no? ¿Qué pasaría si no sería obligatorio ir a votar? ¿Cuál es tu análisis? Porque se está viendo ahora también que está poquísimo también a votar, ¿no? ¿Cuál es tu punto de vista? ¿Qué pasaría si no sería obligatorio, ¿no? Ir a votar.
1: Bien, la verdad que sí tienen que ir a votar, sí o sí, porque es una obligación, ¿no? Para poder elegir a nuestros futuros gobernadores, pues, ¿no? Porque a veces muchos decimos, pues, profe, de que, ¿para qué ya voy a votar, no? ¿Qué voy a hacer? Si todos son los mismos, igualito, nomás todo es. ¿Qué hago yo si a la vez lo mismo va a ser todo, ¿no? Ya el pueblo ha perdido la credibilidad, pues, de estos gobernantes que están pasando, profesor, y ya uno ya no tiene seriedad. O sea, los alcaldes, los de la misma presidencia, ¿no? De la República, ¿no? Los alcaldes, los presidentes regionales de lo pasado, ¿no? Ya prácticamente el pueblo ya no confía en nadie. Pero quiera o no quiera, amigo elector, sí o sí tienes que ir a sufragar. No lo digo yo, sino que hasta el profesor, si hablo de la Biblia también, porque en la Biblia lo dice, ¿no? Dice que nosotros tenemos que someternos ¿a quién? A nuestras autoridades. Entonces, si nosotros no votamos o no elegimos, ¿no?, al candidato para que nos gobierne, entonces, ¿qué estamos haciendo? Un desacato a la autoridad. Y a la vez, si hablamos bíblicamente, pues no estás cumpliendo como dice la palabra, ¿no? Entonces, sí o sí tienes que ir a votar. El otro tema también es de que si en caso tú no votas, también te cae tu multa. ¿Ah? Entonces, si tú no votas, caballero, así de caballero, te digo que vas a pagar tu multa. Duela o no te duela,
0: Claro,
1: pero te vas a pagar.
0: la situación es, Musurieta, es que se está viviendo que en estos momentos que la jornada ya no es como ir a votar con ganas, voy a elegir a un candidato, porque la gente, como acabo de preguntar, ¿no? En esa jornada, no sé ni me interesa quién será, porque todos entran a robar, entonces. No hay esa corriente de voluntad de los votantes de ir a elegir a una persona, sencillamente van por obligación.
1: Es que justamente, ¿por qué, profesor, haces? ¿Por qué el pueblo ahora está en dudando, amargo, molesto, renegado por sus autoridades? ¿Por qué? Porque en tiempo de campaña prometen, pues, el oro y el moro. Dicen que van a traer, no sé, hasta helicópteros, creo que están ofreciendo ya, ¿no? Por otros lugares. Entonces es una cosa que no lo van a poder cumplir.
0: ¿Y por qué lo hacen? Porque saben que la población
1: Es
0: está
1: vulnerable.
0: muy vulnerable, ¿no? Entonces, lamentablemente.
1: Aprovechan de su inocencia, profe.
0: Entonces, toda esa situación nos lleva del mal a peor, don Musurieta.
1: Claro, profesor, mira, a ver, por eso yo estaba, o todos analizan ya, a legua se nota, de que nuestras autoridades no han hecho nada, profesor, absolutamente
0: Como hace un
1: nada.
0: momento el doctor nos mencionó, dice, nosotros tenemos que evaluar a las autoridades cuando terminan su gestión, porque antes de empezar, todo es una esperanza, miramos, pero cuando termina su gestión, vemos que ha sido un decal, que ha sido un desastre, y ahí nosotros como ciudadanos tenemos que mirar esa mala acción para no caer en lo mismo, Mosuriano.
1: Sí, profesor. Bien claro lo dijo el doctor Silverio, ¿no? El doctor Silverio dijo, recién cuando acaba su jornada de gobierno, ahí recién vamos a saber si en verdad era bueno o era malo, si ha hecho obras de acuerdo a su compromiso, ¿no? A la que él se ha comprometido y no lo ha hecho, pues es fácil. El pueblo se da cuenta. Por eso es que ahora, profe,

0: en esta autoridad que está en turno, ¿por qué crees que la gente está renegando? ¿Por qué crees que están molestos y dicen que la misma, en lo mismo vamos a llegar, en la misma situación, qué de bueno saco, qué esto, qué lo otro?
1: Y por eso la gente, cuando le preguntas, ya no tienen ese interés, esas ganas de ir a elegir a una autoridad, porque le ven, lamentablemente, que va a ser lo mismo. Entonces, Mosurieta, con esta forma que seguimos, y es luego que, vamos
0: profe, a... Profe, ¿sabes por qué reniega? Mira, ¿sabes por qué reniega? Porque el pueblo no ve obras, profesor.
1: Claro.
0: No ve obras. Han prometido hacer carreteras. ¿Cuántos kilómetros de carretera han hecho? ¿Cuántos kilómetros de apertura de carretera de penetración han hecho? ¿Cuántos puentes, alcantarillas, cuántos han hecho?
1: La población no percibe eso, ¿no? Está un poco... Y por esa misma acción que las autoridades salientes están, no han hecho nada, y todos han estado con, ¿no? Primera piedra, segunda barro, segundo, no sé, ¿no?
0: Esa tiene su historia de, ¿no?, poner la primera piedra.
1: Entonces, Gambini, o sea, el gobernador regional ya estaba a punto de ir y sigue con sus primeras piedras. Entonces, uno de las muestras, la Mosurieta, es acá ese mercado. Mira ese mercado que están terminando así, parte por parte. O sea, este mercado es Frankenstein, ¿no? Pedazo por pedazo están terminando, ¿no? Y lamentablemente, ¿por qué no son las autoridades así? Si la población te da ya ese voto
0: de confianza,
1: ese voto de honestidad, ya yo te doy ese voto, y te dan esa oportunidad de ser autoridad, Mosurieta, y no lo hacen. ¿A qué se dice? Ya tú tienes el poder, tienes a tus manos para que tú construyes a un país, a una región como Ucayali, a una provincia como Padre Abad, a mejorar. Porque el dinero tú puedes tener 5, 10, 20 millones, ya eres millonario, ya eres ya platudo, ya. ¿Qué más? La gente, hemos salido de un hueco y de un hueco vamos a regresar.
0: Es que, profe, disculpe que te corte, que tengo que meterme, ¿no? Mira, ve, yo decía hace mucho tiempo, conversando con usted, decía, cuando nadie roba, el dinero alcanza. ¿Te lo dije, sí o no?
1: Exactamente.
0: Y sí hay mucho dinero, sino lo que pasa, que no lo pueden hacer, porque ya esas gerencias, ¿no?, ya están vendidas, profe. Ya se han vendido a estos tremendos empresarios, donde ellos tienen que recuperar su dinero.
1: Obviamente.
0: Entonces, ¿de qué obras hablamos, profesor? ¿De qué? Si todas las campañas millonarias han invertido un montón, y ya esas gerencias ya están, ya tienen dueño. Entonces, ¿cómo vamos a pensar de que nos van a hacer puentes, nos van a hacer carreteras, ¿no?, badenes, tantas cosas que el pueblo necesita, si ya es el favor político, tienen que devolver?
1: Lamentablemente, y esto, Mosurieta, ocurre elección tras elección. Todas las elecciones que he estado aquí en la provincia de Padre Abad son los mismos que están ahora en esta gestión, son los mismos que están, no de repente un determinado partido, para que puedan ellos también seguir, ¿no?, saqueando a la municipalidad, en lugar del gobierno regional municipal, hacer obra en beneficio de la población, a los amigos agricultores, por ejemplo, hacer una buena carretera, ¿no?, una carretera que por un día lo hace bonita, así de llueve y está lo mismo que nada. Entonces, aquí la carretera Federico Basadre, lo que es previsto por la chancadora, se pagan cayendo, luego limpiando, cayendo, entonces... No hay una infraestructura de calidad y de viabilidad y de honestidad en las autoridades. Por eso la población, como estamos mirando en estos momentos, los reportes que nos acaban de dar, es que hay poca afluencia, quizás van a pagar, creo, prefieren pagar su multa que va a ir, o porque no le da la gana, o que si ella no hay una gana. Una confianza ya entre la población y los candidatos, que ha perdido lamentablemente ya Mosurieta.
0: Así es, profesor. Ya...

0: La población ya no confía ya en sus autoridades, porque ahora ellos mismos dicen, pues me voy a la municipalidad, le voy a esperar, que me dice que sí, y lo más chistoso es que le prometen tal fecha va a ir, ya. Entonces el presidente pues del caserío se va y llama a una reunión a todos sus moradores. Es que señores moradores, el 15 de este mes va a estar la autoridad tal y hay que prepararle su bienvenida. ¿Y qué crees que hacen ese pueblo, profe? Hacen una olla, ¿no? Un caldazo, van a decir, le preparan un caldazo para que lleguen las autoridades y le den de comer. Ahora, ¿se irán? ¿Se irán? No se va. Y ese caldo, lo único que tienen que hacer es comerse entre ellos. Ese es defraudar al pueblo. Ese es defraudar al pueblo. Porque saben muy bien que al caserío que van, hay un compromiso. Hay un compromiso. Hay cosas para hacer en ese caserío. Por eso que el presidente de cada caserío, ¿no? Va a gestionar a la municipalidad, hace todos los movimientos, ¿no? Y quedan en un cierto tiempo para que pueda ir a su comunidad, pero lamentablemente no se va. Y si no se van ellos, mandan a sus representantes. ¿Qué tenemos que hacer nosotros con sus representantes, no? Lamentablemente así está pasando ahora, profesor, está pasando esta situación, ¿no? Y por eso es que no hay obras, por eso es que el pueblo para renegado, molesto, no sabe, ya no sabe cómo dice. Yo estaba en esta, les entrevistaba, ya no saben qué hacer más lo que dicen, yo no vivo de la política. Entonces,
1: Están molestos, ¿no? Cuando ya
0: molesto, molesto,
1: un poco más ya nos mandan a la M y nosotros ya mejor no le preguntamos nada, nos retiramos porque no hay ya no hay ya esa garantía, ¿no? Entonces, todo eso, ¿no? Al respecto, mira, Mosurita, ¿qué piensas acerca de todo eso? Fíjate, de los famosos golondrinos.
0: Wow.
1: Se mueve en cada elección, esto se debe cambiar, que las autoridades respectivas ya deben no meter ya lo que es ese valor, un valor de ley que identifique y que sancionen a los golondrinos, que cada jornada electoral ellos están ahí para quizás modificar, cambiar la balanza. Esto no debería, porque va contra ellos mismos, ¿no? Estos golondrinos viven el momento, nada más, cuando de repente podría ser que también le paguen un sencillo para que vayan, ¿no?
0: Si hablamos de los votos golondrinos, profesor, esas personas no piensan, no analizan, que están haciendo daño a una provincia, que están haciendo daño a esta comunidad de acá. O sea, no tienen una, vamos a decir, sensatez humana, un amor humano, no lo sé yo. ¿Cómo es posible que se dejen comprar por un plato de frijol? No, y eso está mal. Yo en verdad estoy en desacuerdo de todo lo que has mencionado, profesor, sobre los votos golondrinos, que hace mucho daño a la provincia. Pero, ¿quiénes son los culpables de eso? No es el candidato que les contrata, profesor. No, sino ellos mismos son culpables porque se dejan comprar por unos sencillos, o como muchos decimos, ¿no? Por un plato de frijol, ¿no? Y ahora que ellos quedan, no, que el pueblo no avanza, que es por culpa de ellos, simplemente que vienen de otro lugar y ya. Y entonces eso está muy mal,
1: Como
0: profesor.
1: ellos no viven ahí,
0: No
1: qué
0: bien,
1: comino, ¿no?
0: no bien, son aves de paso y botan y se van.
1: Ahora, ¿qué debería hacer las autoridades respecto con estos golondrinos? Identificarlos y ver, ¿no?, si realmente viven en ese lugar y para que puedan sancionar de repente, Mussolini.
0: Es que tendría que cambiar, profesor, totalmente eso. Total, total, porque, mira, a ver, tú vas a sacar tu DNI, te emprestas o llevas el nombre de la calle tal, número de la casa, número tal, vas a la reunión y te lo ponen eso.
1: No hay un
0: ¿Ah?
1: chequeo.
0: Ya no hay chequeo, no hay nada. Entonces, ¿qué pues, no?
1: Tú verbalmente le hablas y listo.

0: listo.
1: Y listo, ya, y eso es todo. Entonces, deben cambiar las normas, profesor, deben cambiar. Yo he escuchado, y me ha dado mucha pena, ¿no?, a un candidato donde dice, hecho la ley, hecho la trampa. O sea, si la RENANIEC ya ha aceptado esos votos golondrinos, vamos a decir así, ¿estará bien lo que ha hecho, profesor?
0: Obviamente que no, ¿no? Esto, porque esto causa de una manera desleal y también deshonestidad y ir sobre todo los principios. Aquí los peruanos somos achorados, ¿no? Acá esa mosturía está viendo así con claridad. Aquí esa, en el Perú es al revés. Si tú eres honesto, bueno, decente, eres como algo que no encaja ahí. O sea, si tú eres honesto, te dicen, mira ese sobo, mira que está ese saco largo, o en fin, algunos adjetivos. Pero la situación es, ¿no? Ser una persona deshonesta, chorado, vivazo, pendejo, ahí sí tú eres lo máximo. ¿Por qué es la sociedad así, Musurieta?
1: Mira, profesor, eso viene pues desde casa. Esa sociedad ahora que tenemos, y estos jóvenes que ya tienen su edad de 17, 18 años, ahora que van a sufragar, profesor, ya prácticamente estos jóvenes como que van a pasar a la siguiente página ya. ¿No? ¿Por qué? Por el tema de los mismos padres que no le han sabido educar a sus hijos, ¿no? No han sabido educar, porque dice la educación nace de casa, no nace del colegio, sino de casa. La formación nace de casa, ¿no? El profesor lo único que hace es enseñarles, ¿no? Enseñarles.
0: Y hablando de eso, Mosurieta, ¿qué opinas acerca, hablando, ¿no?, de casa, ¿qué opinas que ya el gobierno decretó que no se lleve, no se debe llevar celular al colegio?
1: Eso. ¿Pero no está aprobado o sí está aprobado?
0: Ya diciembre, la idea lo tiene ya.
1: Para mí, profesor, sería algo muy sorprendente y le felicitaría, ¿no?, al que ha presentado ese proyecto, ¿no? Entonces, yo le felicitaría, porque valgan verdad, profesor, el celular ha hecho mucho daño a estos jóvenes, ¿no?, que hoy en día, pues, hasta ya andan, parece zombie en la calle, profesor. Hasta 3, 4 de la madrugada estarán jugando o estarán viendo otras cosas negativas. ¿Qué será? Pero lo cierto es que ya estos muchachos hasta ni estudiar quieren. Entonces, y qué bien, profesor, de que si se está dando eso, ¿para qué? Yo recuerdo muy bien, profesor, antes yo llevaba mi blog, ¿ya? Y ahí tomaba todos los apuntes de mi profesor, lo que hacía, todo. Y en la noche me iba a mi casa, y en mi casa lo pasaba en limpio, como decía, en el cuaderno limpio.
0: Claro, antiguamente se decía, ¿no?, en borrador, y pasaba, o blog se llamaba, ¿no?, cuaderno. Ajá. Y lo más vivo, ¿no?, cuaderno sucio, decía.
1: Ay, así es.
0: No, cuaderno sucio, luego pasaba a cuaderno limpio. Pero por lo menos, Musieta, escribías.
1: No, es que
0: ahí el detalle.
1: Es que eso te ayuda para que lo que el profesor nos ha enseñado, yo estaba turno tarde, ¿no?, lo que me enseñaba el profesor ese momento, cuando ya en la noche estaba, es como que si le tenía al profesor hablando ahí, porque estaba del blog, estaba pasándole en limpio, ¿no?, al cuaderno, ¿no? Y eso me ha ayudado a mí bastante, ¿no?, tener mucho conocimiento. Y ahora no. Ahora te entran al GPT, sea cualquier cosa, le dan solución al problema y ya está ya. Ni siquiera ellos saben, solamente entraron al GPT y tan matemática, mandan a resolver esto. Ellos le ingresan y ya lo ha resuelto el GPT. Copian, pegan y luego van al colegio y ya está solucionado el problema. A ver, pero pregúntale la tabla de la multiplicación. No saben. Por eso es que en matemática estamos recontrabajos.
0: ¿Ah? Y comprensión lectora también, ¿no?
1: Comprensión lectora, recontrabajos.
0: Y mucho menos el pensamiento crítico que se piensa llegar ahí, ¿no? Para poder analizar. Entonces, todo ello influye bastante la crianza dentro del seno del hogar.
1: Claro, profesor, mira, ve. Ahorita, ¿qué hemos hecho con estos jóvenes de que ahora van a sufragar? Ellos no saben ni por quién van a votar. No todos, ah, no todos, no todos. Ellos, esos,
0: pero la gran mayoría, Mosuriel.
1: Vamos a hablar del 90%, profesor. El 90%. No saben ni quiénes son sus candidatos, no saben ni por quién van a votar, nada, no les interesa nada. ¿Cómo vamos a querer cambiar así a la provincia de Padre Abad? ¿Cómo vamos a querer cambiar a un Perú que está sangrándose día tras día? Solamente se escucha muerte tras muerte, asesinatos, ¿ah? Delincuencia. ¿Ah? ¿Cómo vamos a cambiar? Yo, en realidad, a mí me duele, profesor, verle a estos jóvenes, a estos muchachos que están pasando esta situación. Pero ellos han asimilado eso porque la educación no estaba bien en casa. Por eso es que ahora van a votar por votar y vamos a merecer el alcalde que uno...
0: Y lamentablemente vamos a tener lo mismo, Musurieta, porque fíjate que luego de esta situación que estamos comentando, las autoridades que no hicieron nada, creo que vamos a hacer lo mismo.
1: Estamos en eso, profe.
0: Ahora, 5 años más, ¿qué nos espera para la provincia de Padre Abad? 5 años más, ¿qué nos espera para la región de Ucayali? 5 años más, ¿qué nos espera de los consejeros regionales y consejeros por nuestra provincia?
1: Profesor, ¿qué nos espera? Como dice, nada. Nada, no es nada. Mira, profesor, un joven que hoy va a ir a sufragar, tú le preguntas, ¿por quién vas a votar? Ah, no sé, ya voy a enterarme. Y se van a votar.
0: Yo me acuerdo cuando jóvenes, le pregunté, ay, joven, ¿por qué vas a votar? Ah, bueno, no, ¿por qué marcar? Le decía, ahí había una palomita bien bonita, bonito, estaba esa figurita. Entonces, no, entonces, como al joven le interesa un pepino, lo que es la política, y los ciudadanos ya mayores han perdido la credibilidad. Miren, dos puntos, ¿ah? Los jóvenes le cae un pepino a la política, y los mayores han perdido ya la credibilidad, ¿no?, a un determinado candidato. Ellos ya en el momento, depende del ejemplo cualquiera, pero sobre todo están decepcionados de las autoridades, Mosuriel.
1: Totalmente decepcionados, profesor. Totalmente. Hasta yo mismo estoy decepcionado por las autoridades que hemos elegido. Pero, profesor, estamos entrando a una nueva etapa, unos nuevos gobernantes, ¿no? Espero, pues, que el gobernante que entre, ¿no?, ya no estemos pues renegando, así como ahora estamos renegando, porque el pueblo dice, ¿qué voy? Voy a votar por lo que a mí me da la gana, dice, ¿no? Y es cierto, renegando, le dice, ¿no? Entonces, ¿qué pasa de que la educación, profesor, en casa, hace de que esto, tenemos esta clase de jóvenes? Mira, profesor, en matemática estamos recontra bajo, ¿sí o no? Totalmente bajo, hemos bajado. Y nuestras autoridades nada han hecho. Hablemos del CEPROMUNI. ¿Quién de todos estos candidatos habrás escuchado, profe, que se ha comprometido para hacer una CEPROMUNI?
0: Claro, los candidatos lamentablemente te pintan pajaritos o te dicen cualquier cosa, pero una vez que llegan a ser autoridad, ya fueron. Entonces, lo que queremos es, Mosurieta, que en el futuro los votantes ya sepan distinguir, porque mayormente el votante es, ¿no?, pasivo, él vota por la persona, él vota porque le han regalado, él vota porque me ha caído bien,
1: porque le va a dar chamba.
0: No, pero no vota de conciencia, Mosurieta.
1: No lo analizan, pues. No, este candidato, mire, yo he visto pegado por todos lados, hay pancartas, hay banners, mire, ese va a ganar. Sí, va a ganar, pero ¿qué clase de autoridad va a ser?
0: Claro, entonces, pero él no analiza, él va porque le dice. Es como un corderito, va y listo, y se acabó. Y esto, vamos a seguir lo mismo.

0: Moriente, tenemos, algún día tenemos que cambiar, como acaba de decir, con la nueva generación en los colegios y también en universidades. ¿Qué te enseña la universidad? ¿Qué te enseña un instituto superior, Moriente?
1: Claro, profesor, acá nosotros debemos tener bastantes institutos. No sé, por ejemplo, que venga el Continental, no Pacífico, tantas universidades que hay. Pero acá solamente tenemos una universidad que más bien, gracias a Dios, va a ser autónomo, ¿no?
0: Hay universidades, lamentablemente, que se tiene que haber un reajuste y que brinden toda la calidad de investigación, de ciencia en una universidad, que no sea un garaje, como dice por ahí, ¿no?
1: Eso, profesor, mira, la verdad es, hablando de los jóvenes, si acá en la provincia hubiera más universidades privadas, ya, yo sé que este joven al menos tendría algo en qué entretenerse, pero lamentable no hay nada, profesor, no hay nada.
0: Estamos en un proceso supuestamente en desarrollo con las futuras autoridades.
1: Y mira, ve, ¿qué dice la palabra de Dios, profe? Dice bien claro, mi pueblo padece a falta de conocimiento, o carece a falta de conocimiento. Por eso es que tenemos, pues, autoridades que se van al pueblo, ¿no? Estos políticos se van a los pueblos, y a estos pobres les engañan por falta de conocimiento. Pero si en verdad un amigo agricultor sería universitario, vamos a decir ya, que sea universitario y un agricultor, ¿será, le engañará?
0: Difícil.
1: Difícil.
0: Por lo menos si tiene una idea, ¿no? Por lo menos que ya en la universidad, aunque no algo de pensamiento crítico va a tener y va a poder, ¿no?, identificar si está haciendo la verdad o la mentira, ¿no?
1: Aunque sea su quinto año de secundaria. Claro. Ya. Pero lamentablemente no podemos decir eso, profesor, porque hay personas que no han estudiado, otros no saben leer, otros están en primaria, otros se quedan en secundaria. Y es un pueblo vulnerable ir a los pueblos, a los caseríos. Con eso no les estoy diciendo de que son ignorantes, ¿no? Sino decirles a cada uno de ustedes, es porque tienen bajo de conocimiento. Pero, profesor, la radio es la radio para que pueda informar y educar.
0: Orientar, bueno, y educar.
1: Orientar y educar.
0: Eso es el principio fundamental.
1: Claro. Mira, a ver, me estabas tocando el tema de estos jóvenes, ¿no? De que ahorita no saben elegir por quién. En el colegio, de los celulares, otro tema también muy importante, profesor, ¿no? Vuelvo al tema de los celulares, profesor. Tú que estás laborando como maestro, como profesor, te voy a hacer una pregunta. ¿Por qué los profesores tienen que dejar tareas, ¿no?, y que estudien ahí por medio de los celulares? ¿Estará aprobado? ¿Habrá una norma, una normativa que diga que sí, dejen tarea por ahí? ¿Qué dice el
0: No, una interesante pregunta que me hicieron también todo ello, es que, mira, Musurieta, y para todos los amigos que están ahí, cuando se trabaja con, por ejemplo, con los celulares, particularmente no lo trabajo, pero hay colegas que lo trabajan con celulares, pero el detalle es, Musurieta, dicen a ellos, ¿no?, su argumento es, si estamos a la vanguardia con la tecnología, tenemos que utilizar, pero para el bien, ¿no?, porque el mundo de la tecnología hay para el bien y para el mal. Entonces busquemos la manera de atrapar el bien de esta manera, de decirlo. Te dejo una investigación, por ejemplo, sobre la historia del Perú. Tú vas a la IA, plum, y la IA te bota toditito, listito. Entregas tu investigación, entre comillas, que has hecho tú, bien ¿no?, encuadernado. Entonces acá va el punto. Ajá. El docente dice lo siguiente: tú me has entregado, has investigado sobre, no, la historia de Perú, me has entregado. Ahora, esto de acá que me has entregado, susténtamelo a través de tus propias palabras. Cuéntanos

0: Cuando va a hacer con la IA, es que tiene que explicarte. Y para que te explique, tiene que tener, a ver, leírse una parte. Cuando utiliza lo que es no la tecnología. Las tareas, lamentablemente, no se debe dejar en casa. Porque cuando el niño o el adolescente va a su casa, necesita estar con la familia. Una interacción para que ellos hablen de su familia, lo que se necesita. En el colegio, ahí se tiene que hacer todo, Musurieta, ¿no? Y además, pero eso de lo que deja tarea es muy remoto, depende.
1: Pero sí, claro que es muy remoto, pero para mí ha sido fortificante, profesor, porque mira, ve, tú sabes que en casa tenemos los quehaceres, los deberes, ¿no?
0: Cada hogar tiene.
1: Entonces, yo, por ejemplo, en la noche, de ley yo tenía que hacer mis tareas. Y entonces, en mi mente estaba una responsabilidad que tenía que hacer ahí. Pero ahora no. Viene el muchacho, agarra su mochila, lo bota en el mueble y agarra su celular y se va una hora, dos horas, tres horas, se hizo noche y ya no hay responsabilidad. Ahora, los deberes de casa, peor ya cuando papá, mamá no les dice nada, ya peor ya, no hacen nada.
0: Lamentablemente, mamá y papá han perdido lo que es la esencia de educar en casa, dando los quehaceres. ¿Te recuerdas nuestra época, Musurieta? Perdón, los papás te decían, a ver, tú, Juan, te toca barrer y trapear la casa. Y tú tenías que... ¡Sin nada! ¡Ay, no te dices que no, papá, que no voy a hacer mi tarea! No, no, tú calladito.
1: Calladito.
0: Agarras, varón o mujer, ahí no había varón. Y el varón, limpiado. Yo me acuerdo cuando trapeaba. Trapeaba, limpiaba. Recién ibas a jugarlo, ¿no? Como era un niño normal, ¿no? Pero te enseñaba. Y también te recuerdas, Musurieta, los amigos también, a lustrar tus zapatos.
1: Claro.
0: Y lo interesante, Musurieta, ¿te recuerdas los pañuelos?
1: Claro, los pañuelos.
0: Los pañuelos,
1: claro,
0: ¿no?
1: ¿Cómo no?
0: ¿Para qué salen los pañuelos? Para limpiar. Mira, qué interesante era la educación anteriormente. No limpiar tus zapatos.
1: Yo me iba bien, tiza mi colegio, bien formadito.
0: Con tu pañuelito.
1: Mi pañuelo, mis zapatos, bien brillante, un pelo, un corte militar.
0: ¿Y tú estabas en colegio público o privado?
1: Público.
0: Ahí voy.
1: Claro.
0: Ahí voy. Lo que necesitamos es disciplina en los colegios. Algunos quieren venir con su arete, con una acá actualmente, con acá en la ceja, se dan unos, quieren hacer unos tatuajes.
1: Y su pelo como papagayo. Ahí. Pinta como papagayo.
0: Ahora, ¿qué está haciendo el padre de familia ahí?
1: Ya perdió.
0: Ahí, entonces, se está luchando contra la disciplina. Obviamente, cuando un joven es indisciplinado, para la mafia, para la corrupción va a ser bueno.
1: Lógico. ¿No?
0: Cuando hay más desordenados en el Perú, para la mafia y para los corruptos, es qué lindo que venga acá para poder manipular. Pero cuando un niño, un joven es correcto, disciplinado, manipula.
1: No, pues.
0: Va a ser difícil.
1: Va a ser muy difícil.
0: Entonces, Musurieta, en el colegio y en los hogares, se tiene que formar ya jóvenes con valores. Dentro del hogar, Musurieta, yo también estoy luchando, ¿no? De manera personal, cuando hago la mezclar, trato de hablar a los jóvenes, por lo menos, ya, pues, mira, la pobreza no quiere decir que ser cochinito. La pobreza, no a planchar bonito nuestro pantalón. Y si tenemos una camisita, por lo menos plancharlo y buscar la manera todos los días de llegar. No como guerrero, como Goku, vienen así, ¡claro! Entonces...
1: Yo recuerdo ese tema. Yo recuerdo cuando mi padre me dijo, hijo, y me lo grabé hasta hoy en día, me lo dijo bien claro, hijo, el ser pobre no significa ser cochino, sucio, asqueroso, no. Bien ordenadito, bien lavadito tu ropa, bien parchadito, cosidito toda tu ropa, ¿ya? Eso es la disciplina, la educación que nuestros padres antes nos daban, profesor, ¿no? Pero ahora no, se van con un corte.

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1: Y hay papás que apañalan eso, lamentablemente.
0: Lamentablemente es así. Pero, profe, ¿pero por qué se da esto? Porque en partes, discúlpame, profesor, no todos, no todos los profesores, culpables son los profesores también, pe. Lamentablemente, vamos a decir así, porque yo me he puesto a discutir allá en la ciudad de Huancayo con sus profesores de mi hijo, y me ganaron la batalla. ¿Qué voy a hacer? Porque más de 20 profesores contra uno que estaba poniéndose en contra, cuando yo le reclamé y le dije, ¿por qué ustedes profesores mandan a hacer las tareas en el mandan en el celular? ¿Acaso mis hijos, mi hijo tiene celular? Yo su celular yo no le compraba un celular, ¿para qué? Entonces, ¿qué pasa? Como no tiene celular, no ha hecho la tarea y ustedes le ponen C. Por no decir cero, ¿no? Entonces, pero señor, que nosotros hemos mandado al grupo de WhatsApp, ahí está la tarea. Pero te estoy diciendo que no tiene celular. Entonces yo pensé, justo le dije ahí también, yo pensé que estaban en la normativa del MINEDU, ¿no, profe? MINEDU, donde dice que hay que hacer tarea por el celular. Total, me doy la sorpresa que no es así, sino que ellos, ¿por qué será? Por acabar rápido sus horas, porque completan las horas, ¿no, profe? Ajá. Tienen un cierto límite de horas que tienen que cumplir. Entonces, por no llegar a, o por querer llegar a ese, o se habrán atrasado, no lo sé yo, mandan en el celular. El hijo agarra el celular, empieza, ni siquiera hacer su tarea, empieza a jugar y todo lo demás. Al último, pasó la hora y ahora tenemos esta clase de jóvenes que tenemos ahora, profesor.
1: Lamentablemente, ¿no? Seguimos, claro. Tenemos que romper todo esta cadena que no nos contribuye a nada, Mosurieta, y lo cual, lamentablemente, seguimos no egresando ciudadanos que, lamentablemente, no contribuyen al desarrollo de un pueblo, de una nación, y como es el Perú, seguimos lo mismo, ¿no? Lo que a mí me sorprende también, es Mosurieta, respecto a este tema, es que Lima me sorprende mucho.
0: Lima peor.
1: Lima me sorprende mucho, los ciudadanos, netamente, en lugar de ir subiendo en el pensamiento crítico, más están en lo material, en lo económico, que pocos son académicos en Lima, porque entonces ahí toda esta coyuntura, toda esta problemática del ciudadano común y corriente, un mortal de un peruano, al momento de elegir, no es también elige por elegir, son borregos, sencillamente busca la manera de quién le da más y no analiza quién es esa persona, ¿no? Entonces, vamos a hacer lo mismo. Ahora, ¿qué debemos hacer?
0: Fácil, profesor. Si los profesores están utilizando ese medio del WhatsApp, todo para que hagan su tarea, expliquen todo lo demás, hay que, según el MINEDU, lo que dice, hay que respetar, pues ya. Como ellos dicen, lo que dice el Estado, el gobierno, lo que nosotros hacemos, ya. Entonces, si no es por medio del celular, entonces nosotros, los padres de familia, también hay que poner fuertes y decir, ¿sabes qué? No se va a utilizar el celular y punto, se acabó. Y qué bien que se está presentando ese proyecto de ley, ¿no? De que se tiene que cumplir, ¿no? Que ningún alumno tiene que ir con su celular. Le felicito a la persona quien lo está haciendo. Así, de esa forma, vamos a cambiar nuestro país, vamos a cambiar nuestra región, vamos a cambiar nuestro, hasta incluso hasta nuestros centros poblados, vamos a salir de esta problemática que tenemos, profesor.
1: Claro, y sobre todo, ¿no?, la carencia de pensamiento crítico y llevar ya netamente a la escritura. Mira, lo antiguo es más práctico, dictado, ¿te acuerdas? Dictado.
0: Claro, el dictado, ¿no? Salías a la pizarra, a multiplicar, a dividir, tantas cosas que se hacía. Y no sabías, ya, caballerito a la esquina, tu chapita y tan, o tu reglazo, ¡plá! ¡Qué lindo! Ahora, métele un reglazo.
1: Está prohibido todo ahí, ¿no?
0: Hasta el papá viene, ¿por qué le has metido un reglazo?
1: Y además ahora el alumno también le amenaza al profesor.
0: Le amenaza.
1: Así como sucedió en Lima, ¿no?
0: Así es.
1: Entonces, todo tiene que cambiar, porque hay de todo, en toda carrera hay buenos y malos, hay buenos policías, malos policías.
0: Pero
1: hay
0: profesor, abogado. ¿Por qué yo digo, por qué si ustedes han estudiado? Yo no te estoy diciendo a ustedes, sino que hay profesores, sí. Y hay profesores malos, malísimos, que no se merecen estar en los colegios. ¿Por qué son tan malos?

0: hacen daño a la juventud. Si sabemos que ese árbol recién está creciendo,
1: hay que darle como frutos.
0: Va a empezar a dar sus frutos, pero si está mal formado, ¿cómo? Los profesores mismos lo ¿cómo lo puede decir una palabra? Le están mal educando, ¿no? Y ahora, ¿qué tenemos? Los resultados, ¿ahora qué tenemos? Un alumno o un joven que no sabe votar, no sabe por quién va a votar porque no está informado.
1: Exactamente. Bien, Monsurete, llegamos a la parte final, vamos a ir a Mortal. Luego te invito a ver si tienes tiempo ya a las 3 para dar el flash informativo, a ver cómo se han comportado la cadena nacional. A base de la cadena nacional vamos a hacer una réplica. Y también en Pucallpa también hay una cadena aliada, porque vamos a ver cómo se va a comportar, ¿no?, en esta jornada electoral. Tus palabras de despedida el día de hoy, amigo Monsurieta.
0: Bien, primero, profesor, hablábamos de los profesores. Mil disculpas a los profesores que quizás haya herido su sensibilidad, pero bueno, la verdad es la verdad, así se tiene que hacer, profesores. Hay que educar a nuestros hijos, porque en sus manos y ustedes está el futuro y el cambio de nuestros hijos. No solamente el cambio de nuestros hijos, sino también de toda la provincia, de todos los distritos, ¿no?, hasta de todo el Perú entero, ¿no? Profesores, mil disculpas al pueblo que me está escuchando. Hay que saber votar, pueblo que me está escuchando, ya, no más postergaciones en la provincia. Queremos que en verdad la provincia de Padre Abad no sea un distrito, sino sea una provincia, pero una provincia verdadera, ya, que cumpla todas las funciones como en otras provincias. Ya. Muchas gracias y que Dios me lo bendiga.
1: Bien, amigos y oyentes y televidentes, llegamos a la parte final. Dios mediante, cuídense y nos vemos el siguiente domingo para ver ya con más quién y las autoridades el próximo domingo.
0: Claro, claro. Y a las 3:30 estamos aquí.
1: Profesor. Ajá, listo. Pues no te mueves.
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0: este trabajo periodístico es llevarles información. Tal vez a trabajo neutral es algo que lo que ha primado durante todo este tiempo en esta jornada.
1: Cada candidato, Antonio Marino, como en esta oportunidad Celia Prado y Sandra Costa han manejado.
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1: Se sorprende al ver el resultado de Marketing Plus.

Hola, hola, ¿qué tal, amigos? Un saludo cordial a lo largo y ancho de toda la provincia de Padre Abad. Un saludo. El día de hoy ya se está terminando la jornada.

Ahora sí, estamos ya listos y prestos. Un saludo cordial a lo largo y ancho de toda la provincia de Padre Abad. El día de hoy se ha llevado a cabo esta jornada interesante, una jornada donde muchos ciudadanos hemos ido a elegir a una nueva autoridad, gobierno regional. Hemos ido a votar también para alcalde provincial de la provincia de Padre Abad. Y también hemos elegido también a dos consejeros por nuestra provincia. Ya tenemos reportes, ¿no? Amigos oyentes, televidentes, para que usted se dé cuenta cómo se está llevando, ¿no? Según ¿no? las elecciones regionales municipales 2026, donde ya hay algunos resultados, donde es sorprendente algo que va a pasar para la historia cuando una situación donde el ser humano, los abuitianos y de la provincia, no estamos para emitir nuestro voto. Entonces, ahí la situación cambia todo referente a nuestra región de Ucayali. Y ya en la región de Ucayali tenemos ya algunos resultados que en breve momento vamos a dar. Ya a 5 ha sido ya el resultado a boca de urna aquí en la región de Ucayali, ¿no? De la empresa Plus, ¿no? Una empresa de Pucallpa, donde dio a conocer algunos resultados a boca de urna, ¿no? Entonces, y todo ello es, hay que esperar, ¿no? Poco a poco cómo se va llegando los diferentes distritos de la jurisdicción de Parabat y la región de Ucayali, ¿no? Algo interesante, lo que ha estado ocurriendo, amigos oyentes y televidentes, aquí en nuestra región. Esta situación donde muchos ciudadanos fueron a emitir su voto, fueron a dar su voto responsable en un determinado no mesa de sufragio. Entonces, el día de hoy, la situación es que ya está ya algunos resultados que en breve momento te vamos a dar para que usted, amigo oyente televidente, se pone a hacer el análisis respectivo, ¿no? Donde hay resultados muy interesantes, resultados donde ha caído en ciertos distritos donde ha cambiado el panorama, amigos oyentes y televidentes, ¿no? Como dice ahí el viejo dicho, ¿no? La voz de Dios es la voz del pueblo. El pueblo es quien decide, ¿no? Amigos oyentes y televidentes, ¿no? Y lo más interesante, según, ¿no? Aquí lo tenemos, que en breve momento, ¿no? nos va a dar la información, donde ha sorprendido es en Irasola y en Nechuya. Amigos oyentes, había una sorpresa interesante en estos dos distritos, según la boca de urna de Plus, ¿no? Donde una encuestadora que ha dado estos datos para dar a conocer todo referente a este tema de actualidad, ¿no? Donde ahí lo sorprendente también es, ¿no? Ya la lampa ha sorprendido, y donde la R ha desaparecido por completo, amigos oyentes, lamentablemente, y la P desaparecido totalmente. Entonces, amigos oyentes, televidentes, el día de hoy ya tenemos los datos, todavía está en una previa, que ya se están dando los resultados. Ya tenemos aquí, ya en breve momento van a ya acercarse para comentar todo referente a los resultados. La sorpresa

0: a nivel regional, según, ¿no?, a esta encuestadora, es el segundo puesto que recae en La Lampa, a pesar que aquí en Aguaitía su cierre ha sido con lluvia, diluvio, todo, y eso creo que lo ha favorecido. Entonces, en breve momento vamos a conversar también con aquí Jorge Musurieta, él es de La Lampa, en breve está por aquí, para comentar todo referente a lo que va a pasar el día, una jornada interesante. En Nechuya, todos pensamos, ¿no? Oye, acá está para poder comentar. Chino, pues, vamos a comprar a Chino acá, vente para acá, ¿ver? Estamos con Chino para poder conversar, porque algo interesante lo que ha pasado en la ciudad, porque, ya, bueno, ven acá, ahí nomás te. Algo interesante lo que ha pasado en Nechuya. Hoy en Nechuya, según la encuesta que tenemos aquí, nos acaban de llegar, ¿no? Está La Lampa punteando, amigos oyentes. Entonces, algo sorprendente, ¿no? Amigos oyentes y televidentes de toda la región de Ucayali, la provincia de Padre Abad. Entonces, vamos en breve momento a escuchar los resultados, ¿no? Según la fuente es Marketing Plus. La fuente es Marketing Plus de Pucallpa. ¿Quién ha hecho toda esta referencia aquí, ¿no?, a lo que es al resultado por el momento, amigos oyentes? Ajá. Hay sorpresa, sorpresa que te da la vida. La situación, ahora sí no le puedes engañar al pueblo, pues ahora sí, el pueblo de lo contrario, ¿no? Entonces, la situación que se está dando en estos momentos es impresionante. Entonces, según a boca de urna de Marketing Plus, ¿no? En Marketing Plus dio a conocer los resultados en esta situación que se está dando, ¿no? Imagínate también en Lima, también se dio en boca de urna, donde López Aliaga, ¿no? Ahí. Vamos a escuchar lo que nos dice, a ver.
1: Ahí está.
2: Sandro Acosta con el 37%. 0.00% votos válidos. Bueno, no olvidemos que esta boca de urna es el trabajo que ha hecho Marketing Plus, ¿no? A la salida de los electores, ¿no? 37.00 votos válidos. Celia Prado con el 23.18%. Vamos a ver si lo retornamos, por favor.
0: Atención a boca de urna, según.
1: Mira, segundo lugar,
2: Marketing Plus. Los resultados a boca de urna.
1: Segundo Pérez primero.
2: De Marketing Plus. Con los candidatos a la alcaldía provincial
0: de Coronel región de Ucayali, amigos oyentes. Aquí
2: 32.96% votos válidos. Segundo Pérez, le ponen en el primer lugar. En el segundo lugar, 20.04 votos válidos. Leo Yerí, de Acción Popular. En el tercer lugar, Renovación Popular, con Katherine Rodríguez, con 10.43 votos válidos. Bueno.
1: Padre Abad.
2: Boca de una, Padre Abad, de Marketing Plus. 28.37 votos válidos para Eli Ruiz, de Somos Perú. ¿Qué más tenemos, Yénica?
1: 25.59 de Alianza para el Progreso. Y Luis Trujillo, 22.25% de Acción Popular. A boca de urna de Marketing Plus. ¿Tenemos otro?
2: Bueno, esos es la son provincia los de Padre Abad. No olvidemos que los resultados de boca de urna que ha hecho Marketing Plus es el resultado de esta normalmente encuestas que ellos hacen cuando las personas, el elector sale del local de votación y lo abordan, ¿no? Bueno, este es el panorama de boca de urna en Atalaya. La provincia de Atalaya. La provincia de Atalaya tiene a Prul del Pino con 29.19%, ¿no? Como votos válidos, candidato de Fuerza Popular. En el caso de Atalaya, vamos con el siguiente, Yénica.
1: En el caso de Atalaya, a boca de urna, según Marketing Plus, 16.77% está Somos Perú Y Renovación Popular está en tercer lugar con 13.66%, Luis Garbo.
2: Bueno, este es el resultado a boca de urna de Marketing Plus. Recordemos que los resultados tienen que estar en un orden de diferencia del más menos 5%. Boca de urna en el distrito de Yarinacocha.
1: ¿Es en serio? 36.88% Leyson Sandoval de Somos Perú. Jesús Araujo, 34.94%. La A, 13.64%. A boca de urna en Yarinacocha.
2: Bueno, estos son los resultados que maneja la empresa encuestadora Marketing Plus a boca de urna en el distrito de Yarinacocha. Resultados realmente sorprendentes.
1: Me ha sorprendido, sinceramente. Pero vamos.
0: Interesante,
1: Con el tema de oyentes, los distritos.
0: Manantay.
1: Está. Hernani Escobar, 40.15%. Pelachito.
2: Javier Pardo.
1: 16.22% de Acción Popular. Víctor López, 12.36%.
2: Muy bien, vamos a ver, Víctor Hugo López con el 12.36%. Boca de urna, distrito de Manantay, de Fuente Marketing.
0: Campo Verde, la
2: R. Boca de urna, distrito de Campo Verde. William Bocanegra, con, vamos a ver si nos ayuda, por favor, ahí es 35 o 25. El primero, Renovación Popular, 25.93%. William Bocanegra de Renovación Popular está marcando el margen con el número uno, hasta el momento con aproximaciones. El número dos sería Ernesto Martel con 20.99% de votos válidos de Acción Popular. Por favor, no lo cambie todavía. ¿Nos vamos?
1: Masicea, 33.88%, Marden Contreras. Uh-huh. El segundo lugar está Cristian Tenazoa con 31.23% de Acción Popular, 13.95%. Está NAN Resurrección de Somos Perú. Seguimos.
2: Boca de urna, distrito de Masicea, Fuente Marketing Plus. Vamos a ver. Tenemos
0: de repente
2: otros resultados más, recordando que estos resultados son parte
1: Nueva Requena
2: de la estadística.
1: 41.33% para Somos Perú, Jindley Rivera, Víctor Rojas, 24.24% de Podemos Perú y Adrianita Rodríguez, 13.33% de Alianza para el Progreso.
2: Adrianita Rodríguez, que ella es la hija de Corazón, ¿no? Claro. Sí. La comunicadora que laboraba antes en una conocida radio, Adrianita Rodríguez, la hija de nuestro amigo Corazón. Bueno, este es el resultado de boca de urna del distrito de Nueva Requena, gracias a Marketing Plus. Nos vamos ahora
1: Irasola.
2: Con la boca de urna en el distrito
1: Kilber
2: de Irasola.
1: Kilber Ventura, de Alianza para el Progreso, con
0: 34.55.
1: Según Robert Huanca, 28.18% de Somos Perú, segundo lugar. Y Richard Espinosa, de Podemos Perú, 18.18%.
2: Fuente Marketing Plus, y por supuesto estos resultados van a ir variando, ¿no?
0: Acá está la sorpresa.
2: A lo largo de los minutos que le toque definir también al propio OMPE los resultados oficiales que se conocerán también en las próximas horas y en los próximos días. Vamos a ver, tenemos boca de urna en el distrito de Nechuya. ¿Cómo está el panorama más o menos en el distrito de Nechuya? 27.37% votos válidos para Alan Sopla de Acción Popular. Somos Perú en
0: Nechuya,
2: en segundo lugar con 22.11% votos válidos.
0: Wilfredo Pedadillo.
2: Y en un tercer lugar podría estar Alianza por el Progreso con José Lo Carranza con 21.05 votos válidos, ¿no?
0: Alexander.
2: Nos vamos ahora con Von Humboldt, Alexander Von Humboldt, boca de urna, Fuente Marketing Plus. ¿Cómo está el panorama, Jénica?
1: Rubén Castro, de Renovación Popular, 29.26%. Juan Ávila, de FREPAP, 27.32%. De Podemos Perú, Armando Vargas, 10.53%.
2: Ajá,
1: de
2: muy
1: votos
2: bien.
1: Válidos.
2: Armando Vargas de Podemos, pero no olvidemos que las franjas que hay abajo de los porcentajes azul, rojo o celeste, rojo, indican más o menos, creo, el panorama de casi el 50% de personas encuestadas.
1: Mira cómo está Cepagua.
2: Primer
1: lugar.
2: Boca de urna para Cepagua, distrito de Cepagua, Fuente Marketing Plus. Primer lugar.
1: Fuerza Popular 33.87%. Luis

0: Ya fue alcalde Luis Adauto.
1: Somos Perú, Ronald Ramos con 20%, Acción Popular con 20%, Jaime Edinson.
0: Paniora.
1: Paniora.
0: Muy bien, no olvidemos que Luis Adauto ya fue alcalde del distrito de Sepagua y vamos a ver si el panorama le favorece para poder nuevamente ingresar a una nueva gestión como alcalde del distrito de Sepagua. Vamos a ver, ¿qué es lo que tenemos ahí? Bueno, tenemos la boca de una al gobierno regional de Ucayali, 37% Sandro Acosta, 37% Sandro Acosta.
1: Quiere decir que no hay segunda vuelta según Marketing Plus. O sea, en primera vuelta está ganando, ya pasó el 30% Sandro Acosta. Le sigue su contrincante más cercana, Celia Prado con 23%.
0: Bueno, se alejaría casi de un 14%, lo cual, según Marketing Plus, bueno, es un resultado que no está muy cercano al primero, que es de Sandro Acosta con el 37%, pero hay un tercer panorama, ¿no? Que es el de Francisco Mendoza con el 15.48%. La gran pregunta es, ¿podría crecer? Porque entre Francisco Mendoza y Sandro Acosta hay más o menos un margen de más o menos 22%. Y no creo que este margen pueda...
2: Bien, amigos oyentes, televidentes, eso es lo que se está viviendo en estos momentos, ¿no? Según las encuestadoras, por el momento, de la región de Ucayali. Lo que se necesita en estos momentos a dar a conocer todo referente a, ¿no?, a las nuevas tendencias, nuevas formas de poder hacer, ¿no?, a boca de urna. Entonces, la gran sorpresa, ¿no?, según ¿no?, Marketing Plus, es la LAMPA que ha dado sorpresa a nivel de la región de Ucayali, y el gran perdedor, se puede decir, es la P, ¿no? No aparece en ningún sitio, lamentablemente. No digo lamentable porque a tanta inversión, tanta situación que se ve, no ha jalado por el momento. Eso es una encuesta. Vamos a ver la encuesta también de la ciudad de Lima. ¿Ya estás ahí?
3: Ya, ahí va. ¿Ya te vieron?
2: Ya, entonces, amigos oyentes, televidentes, ya estamos por aquí también para poder analizar todo referente a lo que es, ¿no?, la situación en la provincia y en la región de Ucayali. Amigos oyentes, lo que tenemos es que andar a conocer todo referente a lo que está pasando a nivel de la región de Ucayali. Entonces, son tendencias donde van a tratar de dar a conocer todo referente. Todavía está en stand-by, amigos oyentes, y vamos a dar a reconocer por el momento, ¿no?, la situación en otras encuestadoras, por ejemplo, que vamos a ver en breve momento, de la ciudad de Lima, que podría haber segunda vuelta. Entonces, la situación está un poquito, ¿no?, inquieta, todo referente a la situación que está sucediendo, ¿no? Y aquí un saludo especial a cada uno de ustedes, amigos oyentes y televidentes. Y a propósito de todo ello, también se está llevando a cabo las elecciones en Brasil, ¿no? Entonces, en Brasil también hay elecciones para presidenciales. ¿Quién va a ser el nuevo presidente de ese país poderoso como es Brasil, ¿no? ¿Continuará Lula da Silva o será reemplazado por la derecha, ¿no?, Bolsonaro? Entonces, ya estamos por aquí con David Quispe. A ver, ponte a un lado para que te pongas acá, porque yo voy a ir ahí. Entonces, todo está listo y presto para poder nosotros agarrar la situación. Entonces, ya tenemos aquí a David Quispe, también un comunicador también que analiza. Acá te vienes, ¿dónde estoy yo? Para que tú te enlaces con toda la gente ahí. Hoy te van a venir bastante. Bien, entonces el día de hoy, amigos, a boca de uno, según el Latin Plus, ¿no?, Marketing Latin Plus, ha dado un resultado donde la sorpresa ha sido la LAMPA. Y también, amigos oyentes, televidentes, ¿no? Lo que ha desaparecido es la P.

Buenas noches con todos ustedes. Ya estamos acá en la multiplataforma Top, llegando a todos ustedes hoy día domingo 4 de octubre del 2026. Claro que sí, hoy es un día histórico, es un día trascendental para todos los pueblos del país. Más de 26 millones de peruanos en todo el país se han volcado a las urnas para elegir a nuestras autoridades por los próximos 4 años. Más de 26 millones de personas. En cuanto a nuestra región Ucayali, tenemos los datos de la OMPI actualizados, 459.826 ciudadanos tendrían que haberse movilizado el día de hoy. En Atalaya, 49.169, en Purús, 3.486 y en Padre Abad, 63.963 ciudadanos. En lo que es Coronel Portillo, Pucallpa, Coronel Portillo aglutina 343.208 pobladores, ciudadanos. En Manantay, 60.288. Y Arinacocha, 84.921 votos. Y en Callería, el centro de Pucallpa, 140.844 electores. En lo que concierne a Padre Abad, somos 63.963 ciudadanos. Solamente en el distrito Padre Abad, 22.041 ciudadanos. En Curimaná, 10.173. En Nechuya, 7.899. En Von Humboldt, 4.882. En Irasola, 11.869. En Huipoca, 3.838. Y en Boquerón, 3.361 electores. Es decir que Huipoca tiene más electores que Boquerón. Bien, la jornada del día de hoy ha empezado antes de las 8 de la mañana y sin ninguna dificultad hasta las 5 de la tarde. Se dice que en Curimaná habrían detenido una persona con algunas actas fraguadas. Ha sido detenido el sujeto y en una mesa número 72 en José Carlos Mariátegui, también la señora Sheila denunció que en el ánfora habían pintado con la letra P. También lo solucionaron. Hasta ahí no se han registrado desmanes, olas de violencia durante todo este proceso. Desde un día antes o 2 días antes, las Fuerzas Armadas y las Fuerzas Policiales han empezado a custodiar los locales de votación. Se ha instalado su debido tiempo, se ha coberturado con todo el personal, los personeros, y empezó la jornada electoral 2026. Bueno, durante el trayecto salían las bocas de urna, los mensajes apetitosos, que era aplastante el triunfo de fulano, sutano, mengano, que va adelante, le gana por una cabeza, por un cuerpo, por 10 votos, de todo se especuló. Hasta hace pocos momentos que han soltado un flash a nivel nacional, donde

Taucayali, que con el 37% estaría Sandra Costa Villavicencio. Con un 31% la ingeniera Celia Prado, ¿no? Sorprendente. Y para Padre Abad, mencionaría a Eli Ruiz como el flamante o virtual alcalde a boca de urna en Padre Abad, y segundo lugar Luis Maguiña Paredes. Pero hay que precisar algo muy importante. En estos datos que han sido, son sacados, claro, de la oficina del OTPE, así incondicionalmente, ¿no? Todavía no solamente estarían contando los votos de las capitales de, en este caso, de las provincias. En este caso, estarían contando con los votos avanzados de Coronel Portillo, de Padre Abad, del distrito Padre Abad, del distrito Coronel Portillo, del distrito de Atalaya, Antonio y Raimondi, pues que estarían dando este margen de datos para que pueda dirigirse a la opinión pública. Panamericana también está sacando otros datos similares, dos puntos más, dos puntos menos. Todos los medios tienen un acceso no formal que definitivamente están dando cuenta, pero solamente de las capitales de los distritos. No están sacando los datos a boca de urna, juntando, digamos, los distritos más populosos. Y efectivamente, hoy en día, a estos momentos, entonces, la única oficina descentralizada de procesos electorales, OTPE, que existe en cada departamento, en cada región, solamente funciona en la capital de la región. Acá en Ahuaytía no hay OTPE, solamente hay OMPE, el Jurado Nacional de Elecciones y el Jurado Electoral Especial, que circundan, pero la oficina principal, OTPE, está en la ciudad de Pucallpa. Entonces, hasta las 5 de la tarde no ha llegado prácticamente ningún resultado oficial a estas mesas, digamos, a estas emisoras, a estas marketings, a estas televisoras, para poder cifrarse y decir cuánto por ciento, sino que ellos tienen datos reservados que alcanzarían cifras que durante el paso del tiempo estas cifras se van a mover. Definitivamente, el que está con 37 va a bajar a 30, 31, 28, y los que están abajo van a empezar a subir. O sea, cuando se mueven las cifras, se mueven prácticamente los votos que hay a nivel de todo el conjunto de población. En este caso, si nos centramos en la región Ucayali, pues si Sandra Costa ha pasado el 30%, muy bien, porque Sandra Costa pues ha hecho un trabajo de 3 años desmesurados, 3 largos años. Pero que obtenga el 37%, yo no estoy, digamos, de acuerdo con que esta cifra le corresponda, porque también ha tenido contendores fuertes como Antonio Marino y Pacho Mendoza, que ha salido. Y la sorpresa que puede ser Celia Prado. En todo caso, por eso, conforme transcurre el tiempo y conforme vayamos teniendo los resultados más claros del OTPE, estas cifras se van a mover definitivamente. En lo que respecta a, para concluir, el tema del gobierno regional, una primera conclusión, va a ser muy seguro que durante el transcurso de la noche, claro, hasta las 11 de la noche ya se puede tener más de un 90%, Sandra Costa, si es que queda en primer lugar, un meritorio primer lugar, ya que ha trabajado bastante, no llegue a tener 37%. Para que se quede solamente como virtual gobernador, sin ir a segunda vuelta, tendría que llegar o pasar el 30 más 1%. ¿Podrá conseguirlo? Probablemente que sí. Pero no hay que olvidarnos que Antonio Marino le está pisando los talones en todos los sitios. Por acá también ha habido una buena votación para Antonio Marino, como también para otro candidato, Pacho Mendoza. Pero Antonio Marino es el que le está pisando los pasos. Celia Prado definitivamente va a tener que moverse un poquito más atrás. Bien, entrando a lo que es específicamente la provincia de Padre Abad, hay que reconocer el esfuerzo de Eli Ruiz Santillán, que también se ha movilizado por 3 años en campaña, Juanito, 3 años.

0: La boca diurna, o sea, las televisoras, los marketing se agencian de la oficina de procesos electorales, del OTPE, transparencia, lo que han hecho las encuestas, de lo que salen de las urnas. Entonces acopilan datos y dan cuenta, como un aproximado. Por ejemplo, nosotros podríamos ponerle aquí, nosotros también, por ejemplo, tenemos la boca diurna aquí, Luis Maguiña Paredes alcanzaría el 33%, mientras que David Ramírez estamos poniendo 29% y 28% más atrasito pegadito que haría Edir Ruiz. O sea, son aproximaciones que hacen en base a los resultados. Nosotros hemos estado en Curimaná, Juanito, hemos estado en Nechuya 2 días, también hemos hecho encuestas y nosotros validamos este veredicto. Pero la encuesta final que se va, la encuesta final que se va a decir va a ser, digamos, la que va a dar la OTPE. OTPE no hay, OTPE ahí en las... ¿Cómo? Ya, el conteo rápido es eso, pues, ¿no? Lo que acumula los datos, las encuestadoras. Claro, se mueve. Es boca... Claro, el conteo rápido es lo que sale, lo que va saliendo de la oficina, lo que van dando, pues, ¿no? De la misma oficina del OTPE. Y paralelo al conteo formal, por ejemplo, dice, el conteo del OMPE dice al 30%, tanto, y el conteo rápido se adelanta, ya está en 40%. ¿Ah? Y bueno, eso justamente. Claro. El conteo rápido sale de la misma OTPE, ¿no? Pero el conteo,
1: Hola.
0: Y ahora sí. La boca de urna es lo que sale de las encuestas, de los datos que tienen almacenados, digamos, en cada... de su banco de datos que tienen en cada región, en cada provincia, pero generalmente es de las capitales de distrito, Juanito.
1: Bien, lo interesante, según que los datos que nos dan a conocer... es que la LAMPA un poquito ha mermado, ¿no? Por ejemplo, ¿no? En Nechuya, según ahí Marketing Plus, en Nechuya, la LAMPA llevó, según Marketing Plus. Entonces, ahí, interesante, ¿no? Y ahora, por ejemplo, Irasola, según Marketing Plus, en Irasola, ha llevado, ¿cómo se llama? Ventura, de la A, ¿no? Ni Corazón... ni Podemos, ¿no? Según Marketing Plus. Entonces la situación es interesante, David Quispe, donde no hay ciertos no que la población da el veredicto final, ¿no? A ver, coméntanos acerca
0: de... De hecho, la boca de urna son los datos que tiene, las precisiones, las encuestas que tiene los corresponsales. Y que bueno, pues no, han tomado en base a lo que salen de la... van saliendo del local de votación y van encuestando, ¿no? Por quién ha votado, por quién, y se forman una idea.
1: Claro, entonces por ahora...
0: digamos, pero sale eso de las capitales de distrito, en este caso de Nechuya sale del mismo Nechuya.
1: Exactamente.
0: ¿No? Del mismo Nechuya. Faltan sumar, digamos, el conteo total de la votación, también que llegan de los demás sectores.
1: Vamos un poco de analogía, donde según Marketing Plus, no sería consejero lo que es uno de Corazón y uno de LAMPA, según Marketing Plus, ¿no? De ahí está, con el primer y segundo puesto. Pero según lo que es América que ha lanzado, no lo que es Somos Perú y la R, ¿no? De Renovación. Entonces... todavía estamos para poder analizar toda esta situación que está dando nuestra región de Ucayali, David.
0: Claro, tenemos resultados a boca de urna, tenemos otros datos del conteo rápido que todavía no sale, ¿no? No sale todavía el conteo
1: todavía
0: rápido.
1: No sale. Y ese conteo solamente... rápido, sí.
0: Claro, el conteo rápido es más serio, es más preciso. Más preciso. Tiene menos márgenes de error.
1: De ahí no se mueve, ¿ya? Entonces, claro, ahorita, ¿no? Los contrincantes que ya terminó toda esta jornada, entonces van a esperar el momento indicado, y aquí como...

0: Nosotros somos como periodistas, como medio también, le damos, ¿no?, de repente los augurios, cualquiera que gane, que haga bien por nuestra provincia de Padre Abad David Quispe.
1: De eso se trata justamente, ¿no? Aparte de los números que se van a ir moviendo, ahorita se tendrá un dato de la capital de los distritos, pero faltan todavía de los demás distritos para completar lo que es la provincia. Mira, hay un fuerte bolsón en Curimaná, y Curimaná es finalmente el que va a determinar el triunfo de la provincia de Padre Abad. Curimaná va a ser fulminante.
0: Sí, porque cuando viene, ¿no? Ya hemos tenido esa experiencia activamente, ¿no? Cuando y da gusto que actualmente, ¿no?, los resultados, los candidatos le están recibiendo con prudencia, ¿no? Y eso es muy bueno porque, ¿no?, la máxima autoridad como es la OMPE, ¿no?, que da en su plataforma digital, ¿no?, ellos van a dar el resultado, ¿no?, Berenino, pero ya Quispe, cuando se trata de conteo rápido, ese otro nivel ya, donde ahí ya no se va a mover mucho y hay que esperar con calma todo ello. Entonces, una vez que sale el conteo rápido, ahí sí vamos a analizar. Te dejo por mientras, Quispe, para que sigues comentando de una manera. Vamos ahorita a buscar más fuentes para conectarnos con los amigos que ya están a través de las redes sociales. Saludos.
1: Claro, claro que sí. Mientras tanto estamos en boca de urna, vecinos. Esto ha sucedido también en las elecciones pasadas, en las antepasadas. También te acuerdas que Hugo Sosa estaba durmiendo y cuando le dijeron, vinieron los votos de San Alejandro y las horas, se levantó Hugo Sosa y empezó la celebración. También fue en la contienda que tuvo Tony Tan con Román Tenazoa, ¿no? La gente ya lo cargaba, Tony Tan. Tony salió a dar su discurso. Momento después, al ladito nomás estaba la tienda política de Román Tenazoa. Salieron y lo cargaron a Tenazoa con los votos de Curimaná.
0: La situación es que, por eso, pero en esta oportunidad ya está habiendo prudencia de los no candidatos que están en la punta, y eso es muy bueno, David, para que ellos pueden todavía esperar. Quizás el conteo rápido ya le da una luz, ¿no? El conteo rápido, y luego ya viene la parte final de la misma OMPE, donde ya sale, ¿no?, el porcentaje respectivo, donde ya no estaremos hablando de que ya tenemos nuevas autoridades, ¿no? Lo que estoy ahí un poquito inquieto es, David Gisbert, de los consejeros, ¿no?
1: Mira, de los consejeros es un poco más fácil, podríamos decir, porque solamente se va a ver en base a los dos primeros. Se va a
0: Nada
1: poder
0: más,
1: obtener nada
0: claro, los
1: más.
0: primeros, ¿no?
1: Los dos
0: Por ahí
1: primeros.
0: sale por arrastre, ¿no?
1: Si ahorita en Boca de Urna están diciendo que ganó Somos Perú en Abaití, en Padre Abad y La Lampa, definitivamente los dos consejeros son de ambos partidos, ¿no? Porque los votos preferenciales se van más para ellos, de
0: Claro,
1: hecho,
0: exactamente,
1: y
0: ¿no?
1: eso es lo que suman. Entonces, será cuestión de esperar unas horas más, tal vez mientras vamos a estar acá en el programa, pero de lo que sí estamos muy seguros, se van a mover enormemente las cifras. ¿Ello por qué? Porque los mítines de cierre de campaña no engañan, mi
0: Oh,
1: estimado Juan.
0: pero
1: No engañan.
0: escúchame.
1: Es como cuando estás gordo, te pones la ropa no engaña.
0: Ah, pero la situación es que, fíjate, Quispe, que
1: ¿Ya?
0: creo que ya el día de hoy ya hay cumplido de analizar toda esta jornada respecto a lo que es, no los cierres de campaña. Fíjate que el cierre de campaña de La Lampa, de Acción Popular, no tuvo mucha acogida por la lluvia, ¿no? Pero sin embargo, ha salido algo interesante respecto a esta jornada electoral a nivel de toda la provincia de Padre Abad. Entonces, un saludo cordial. Bien,
1: Claro.
0: Quispe, te dejo para que sigues hablando con
1: Ok.
0: toda la población.
1: Sí, tienes razón, no ha conglomerado mucha gente, pero por eso te digo, esos resultados son en callería, digamos en las capitales de distrito. Estamos con Hugo Salas Uchiñagua desde San Alejandro. Hugo, ¿cómo estás? Muy buenas noches.
2: David, ¿qué tal? Buenas noches. Esperando con tranquilidad, pues, los resultados finales, ¿no? Con la esperanza de poder brindar esa reciprocidad a los votos que en realidad me han apoyado para la provincia de Padre Abad, David, con mucha paciencia.
1: Sí, Hugo Salas.

0: En conclusión, tú, digamos, ¿estás de acuerdo o ves que el resultado final puede hacer que, como está anunciándose en boca de urna, de que el chino Ventura podría ser el virtual alcalde según boca de urna, o por los antecedentes que todo ves, crees que estas cifras se van a mover?
1: No, yo creo que es eso de los distritos, yo no lo creo con toda seguridad, porque, mira, te comento, yo la vez pasada que participaba en las contiendas electorales, también a boca de urna me sacaron en primer lugar, yo en realidad te quedaba al final de cuentas quedaba en tercer lugar, entonces yo no considero que esto sea cierto. Lo que sí es cierto es que aquí en San Alejandro, en Irasola, la disputa va a estar muy, pero muy reñido, el que gana va a ganar con una pequeña diferencia de votos, y te aseguro que de repente ni menos de 50 votos.

en los distritos y en la provincia, porque hay que tener en cuenta además de que los distritos siempre han sido lo que han hecho ganar a los candidatos en la provincia de Payabar, ¿no? Y recuerdas que hubo una ocasión que alguien festejaba su triunfo a las 6 de la tarde, otros festejaron

0: Somos Perú y Renovación Popular han sido los tres partidos, que los tres equipos políticos que han trabajado duro, duro. Entonces, por eso te digo, no me atrevería en este momento a decir quién podría ser, ¿no? Podría estar entre, yo diría, entre Renovación y Somos Perú, bueno, de los dos, si no me equivoco. O podría remontar de repente Podemos Perú. Pero yo lo veo en esa posición, que está muy, muy reñido, así que conociendo bastante política, no me atrevería a decir todavía cuál va a ser el resultado, porque va a estar bastante reñido. Creo, pero supongo que podría estar entre Renovación y Somos Perú.
1: Correcto. La OTPE, Oficina Descentralizada de Procesos Electorales, la que da los resultados. No hay en Irasola, no hay en Padre Abad, solamente hay en Pucallpa. O sea, los datos salen de ahí, Hugo Salas.
0: Sí, definitivamente, acá pues no hay, hay la gente de LOM, de eso, pero no existe pues esa oficina que por donde se puede sacar los resultados rápido, ¿no? Entonces, sin embargo, en la región sí, ¿no? Hay un peligro de que o un riesgo, o en todo caso todavía existe un análisis más profundo de lo que va a pasar en la región. Ahorita a estas alturas está pues ya actualizado los datos de que Somos Perú está yendo pues con el 29.5%, que le faltaría 5 puntos y más un voto para que ya no haya segunda vuelta. Pero como también se puede alzar los votos de Antonio Marino, que está en segundo lugar de Renovación, si eso se suma, entonces obligatoriamente va a haber segunda vuelta. Pero en el tema de los consejeros sí se van a ver en la primera vuelta.
1: Eso, Hugo Salas. Entonces, ahorita empezó el conteo, seguramente acá una hora nos podríamos volver a comunicar para, hacer un poco más de precisión al respecto de Irasola.
0: Sí, David, yo creo que una hora sí, porque ahorita ya se empezó el conteo de los consejeros, y como no son 200 votos, me imagino que durará pues unos 40 minutos, luego viene el de la provincia, y dentro de una hora ya podríamos estar hablando ya de lo que son resultados en los distritos, David.
1: Correcto, muchas gracias, pero tú lo tomas amenamente, deportivamente estos resultados, porque sabes que se van a mover las cifras finalmente, Hugo Salas.
0: Sí, mira, el resultado también de lo que puedo ocupar un cupo como consejero, se debe también al trabajo social, para lo que hemos nacido, ¿no? Para servir al pueblo. Y quiero de verdad anticipadamente, así no llegue a ser consejero, yo quiero a agradecer a esa gente, David, que muchos años me han escuchado por la radio, pero nunca me han conocido por la divisoria, por Miguel Grau, increíblemente, Curimaná, porque hay mucha gente que me dice, yo te escucho 6 años, don Hugo, y me alegra mucho. Entonces yo estoy muy, muy agradecido con esa gente que me están brindando su respaldo, y estoy seguro que si llegamos a ocupar la consejería, no lo vamos a defraudar. A ninguno de los rincones de los pueblos que yo pueda haber llegado, que no haya llegado, siempre voy a estar en conexión con ellos para ver de qué manera se puede apoyarles para que ellos puedan solucionar sus problemas que tienen, y sobre todo Quispe. No solamente tengo un compromiso en el tema regional, David. Lo que estoy hablando ahora es que si yo ocupo un cargo de consejero, yo voy a ir a conversar con los alcaldes, así no sea de la línea política, vamos a venir a conversar con los alcaldes para ayudarles en su gestión, y lo vamos a hacer andar de la oreja, o digamos de la patilla, lo vamos a hacer andar a los alcaldes que no quieren pues trabajar para su pueblo, David.
1: Correcto, Hugo Salas, muchas gracias, Hugo Salas, nos volvemos a comunicar entonces.
0: Sí, vamos a estar atentos a lo que sucede, David, en unas horas, en una hora y media estamos sabiendo los resultados finales. Ya. Muchas gracias, más bien, David. Muchas gracias.
1: Bien, todavía no se mueven los resultados, empieza el conteo y pues empieza, como dicen, la muerte lenta. Pero lo que más nos sorprende a nivel de la región Ucayali es, digamos, la levantada de Celia Prado, ¿no? Celia Prado que ha hecho poca campaña política, como decías, Juan, acá también no ha tenido una buena presentación, digamos. Estamos con Alicia Alegría. Alicia, ¿cómo estás? Muy buenas noches.
2: Buenas noches, amigo. David, ¿cómo está usted? Buenas noches a toda la provincia de Padre Abad.
1: Sí, Alicia, en boca de urna...

0: De una empresa, Marketing Plus, menciona que doña Celia Prado, la ingeniera, actualmente en Boca de Urna está en segundo lugar en esta intención de voto para Ucayales. ¿Es sorprendente? ¿Nos sorprende bastante? ¿O es que realmente habían votos que no querían dar cuenta que lo que se veía, Alicia? ¿Cómo tomas tú esta primera impresión, tú que has participado como consejera regional para la provincia de Padre Abad para la Lampa?
1: Mira, doctor David, en realidad la encuesta no siempre se refleja a la realidad, ¿no? Nosotros siempre estuvimos confiados en que ella llegaría, pues la ingeniera Celia Prado estaría disputando pues las primeras el primer puesto pues para el gobierno regional, ¿no? Pero ahora también resulta de que hay otro dato, hay otra encuesta, datos internacional, que a ella le pone en tercer lugar. Pero entonces nosotros tenemos lo que tenemos que hacer es esperar el conteo de voto a voto, amigo David, y también el voto a voto del tema de la consejería. Entonces todavía ahorita no vemos todavía un ganador, pero según dato internacional dice que habría una segunda vuelta entre el señor Sandro y el señor Marino. Habrá que esperar, amigo David, con paciencia. Nosotros estamos reunidos en el local esperando los resultados, ¿no? Y lo sorprendente también fue pues de nuestro amigo, de nuestro líder Luchito Trujillo, ¿no? Él también está pues liderando también unos buenos resultados en las urnas, ¿no? Pues, todos decían que Lucho Trujillo no tiene gente y resulta que él pues se disputa también al lugar, un poco más de se ha faltado en cuanto al señor Lucho Trujillo, le ha faltado un poco más de, digamos, de tiempo, porque él también venía pues de una propuesta como invitado, ¿no? Entonces yo creo que si hubiese sido desde un inicio también el candidato a la provincia, creo que él también estaría disputando la alcaldía de la municipalidad provincial de Padre Abad, amigo David.
0: Alicia, en conclusión,
1: sí.
0: ¿Tú crees que es merecible este resultado a boca de urna que está dando, digamos, esta empresa marketing, por lo que ha hecho Celia Prado, por lo que tenía ese caudal de votos, o crees que está exagerando esta empresa marketing?
1: Mira, como lo vuelvo a repetir, yo no confío mucho en las encuestadoras, pero sí confío en un trabajo en el campo, en el trabajo que se hizo nosotros. Y bueno, ahí refleja también que hay un porcentaje de la población de la región Ucayali que quiere un cambio, pero que apuesta por una mujer, ¿no? Y entonces eso, en los resultados también, como que refleja eso, esa exigencia de la gente que necesita un cambio de género en la región Ucayali, amigo David.
0: Bueno, de todo caso esperaremos los resultados más adelante.
1: Los resultados sí, yo creo que claro. Sí. Debemos esperar hasta las 8, una hora más, o hasta las 9 deben de esperar algunos resultados a boca de urna, pero de voto a voto, lo que es conteo rápido. Habrá que esperar, amigo David, y bueno, pues desear lo mejor para nuestra provincia y para nuestra región, amigo David. Yo estoy muy confiada de que sacaremos buenos resultados. Esperamos el conteo. Nada más, amigo David.
0: Gracias, Alicia. Gracias por esta comunicación.
1: Gracias amigo David.
0: Bien.
1: Gracias.
0: Doña Alicia Alegría cree que los resultados son justos y valederos y que podría mejorar doña Celia Prado conforme avancen los datos precisos de la Oficina Descentralizada de Procesos Electorales, OTPE, quien es la máxima instancia de dar los votos válidos. Estamos con don José Wilder Arguayer Gandón.

0: Don José, ¿cómo está? Buenas noches.
1: Aló, hermano, no puedo conversar porque estoy aquí en el colegio viendo
0: Correcto, Wilder. Buenas noches, bien. Bueno, no hemos tenido comunicación con José Wilder Arguayo, pero sí, lo que le decimos es de que estos resultados todavía están siendo procesados y cuando tengamos un proceso en adelante más preciso, podríamos ya ir adelantando opiniones al particular, porque ahorita solamente es como una boca de urna, ¿no? Yo también tengo mi boca de urna aquí, 33% para Maguiña, 29% para David Ramírez, 28% para Eli, es la boca de urna que yo lo digo. Estamos con Miller Alan. Miller, ¿cómo está? Buenas noches, Miller.
2: Buenas noches, distinguido maestro, qué gusto poder saludarle a ti y a toda la audiencia que está en sintonía de su programa a esta hora.
0: Sí, Miller, ha salido una encuesta de una empresa marketing, donde ya seguramente tú también has visualizado. ¿Qué te parecen los primeros resultados de esta boca de urna que se han hecho acá en La Guaitía, donde están dando en primera instancia como ganador nada menos que a Eli Ruiz de Somos Perú?
2: Bueno, yo creo que hay que ser un poco más serios, responsables. Esta encuestadora siempre ha adulterado resultados previos a la encuesta o el sondeo de opinión para estas situaciones nacionales municipales que se ha vivido el día de hoy en todo el país. Entonces, si bien es cierto, es a boca de urna, no son resultados oficiales. Ya hemos podido ver, ¿no? Con el caso Sandra Costa había anunciado que había obtenido un 37% y se decía que no habría una segunda vuelta en Callar. Pero sin embargo, ya Datum ha sacado otro resultado más certero con un 29% seguido de Antonio Marín. Significa que Ucayali podría ir a una segunda vuelta a las elecciones regionales para elegir a su próximo gobernador. El margen de error es del 3%. Si bien es cierto, ya en este momento se van a empezar a conocer resultados oficiales de los distritos de Curimaná, Misuya, Bombumbol, San Alejandro, Huipoca y Boquerón. El propio Santa Rosa también, que ha tenido sus mesas descentralizadas, donde allí se ha podido ver la participación de la ciudadana de manera responsable. Entonces, de que como medios de comunicación, como comunicadores y periodistas, muchos caemos en el sensacionalismo y nos dejamos llevar de la primera luz que brilla sin saber a cuántos voltios está esa energía. Entonces, hay que tener mucho cuidado y hay que tener bastante responsabilidad al momento de vertir la información.
0: O sea, en otras palabras, estas empresas de marketing ya embolsaron lo suyo para sacar estas encuestas en primer sondeo de opinión y para mover el gallinero. Eso es lo que quiere decir Miller Alan.
2: Prácticamente hay una irresponsabilidad tremenda toda vez de que estas encuestadoras pertenecen pues al grupo Impetus, y ya conocemos de que Impetus pues es un medio que ha perdido bastante prestigio en la región, ¿no? Poca credibilidad tienen, y a ellos se suman algunos que también carecen de conocimiento y analizan de manera a su ritmo, a su estilo, a su conveniencia.
0: Claro, por ahí empieza pues estas cifras alentadoras que ya le dan esperanza, lo levantan como ave fénix a los candidatos de sus camerinos y ya empiezan a soñar. Pero si en algo han dicho es, por algunas referencias que tienen, en las capitales de los distritos. Pero si esperamos un poco más, vamos a tener resultado oficial con todo el conteo de los demás distritos para saber provincialmente quién es finalmente el ganador, Miller Alan.
2: Sí, hay que tener en cuenta también aquí un análisis claro. A veces el ciudadano va, emite su voto, y por desconocimiento falla al momento de emitir su voto, al momento de marcar para su agrupación política. Y eso, al momento de hacer el conteo, son los personeros quienes, con el presidente de mesa y los integrantes de la mesa, son los que deciden si es que ese voto es válido o es nulo. Eso también hay que tomar en cuenta, ¿no? Todos estos detalles. Así que no podemos mandarnos a una piscina sin agua, ¿no? Hay que ser muy precavidos, hay que tener bastante cuidado y opinar, que mantengan la calma, la tranquilidad, ¿no? De proceso.